0: Son las 7, 3 minutos.
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0: las 7 y 18 minutos.
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3: Son las 7:30 minutos.

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0: Esta es la hora. Son las 8, 2 minutos.
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0: Las 8 y 15 minutos.
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2: Esta es la hora.
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2: Son las 8:30 minutos. 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

0: 8:47.
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1: Ya son las 9, 3 minutos.
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2: Ya son las 9:31 minutos. 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

0: 9:46.
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0: Te informamos la hora. Son las 10. Un minuto.
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Muy buenos días para todos nuestros oyentes en el departamento de Boyacá, Colombia y el mundo. Aquí estamos ya originando nuestra información deportiva, 10 de la mañana, 37 minutos. Estamos en Enfoque Deportivo a través de Cristal Boyacá 98.3, Amorita Estéreo 94.1 y antes Estéreo 96.6 en su ataque se integra a las 11 de la mañana. Aquí estamos, señoras y señores. Hoy es martes 6 del mes de octubre de 2025. Martes 6 de octubre de 2026. La historia dice que ya el año pasado terminó y estamos en el 2026, por lo tanto es martes 6 de octubre del 2026. Dirección General de Luis Enrique Osorio Muñoz, coordinación técnica en el máster central de Cristal Boyacá 98.3. De Karen Alejandra Fandiño Rincón, de Ramón Olimpo Vargas Sandoval, de Amorita Estéreo 94.1, de Pedro Rincón, en Andes Estéreo 96.6, en Suatá para el norte del departamento de Boyacá, de Henry Castellanos. Coordinación internacional de Carlos Enrique Osorio, y con mucho gusto presenta la información deportiva Orlando Niampira Malagón. Bienvenidos todas y todos a este día de noticias deportivas.

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3: Días de la mañana, 42 minutos, días de la mañana, 42 minutos, avanzamos en esta mañana informativa de los deportes a esta hora, y les contamos entonces que un solo equipo, que es el de la EPS, Empresa de Energía de Boyacá, es el que está participando en la clásica de Carmen de Viboral. Obviamente que esa clásica, que ayer se hizo el lanzamiento, la presentación de equipos, y que hoy pues está ya haciendo su etapa en línea, pues hay que decirlo también que eso es el equipo de la EUSA, pero dentro de otros equipos pues hay ciclistas del departamento de Boyacá. Por ejemplo, hay que decir que, la empresa de energía Boyacá está con el tunjano Rafael Steven Pineda, Juan Pablo Restrepo, Brian Steven Molano, Edwin Alejandro Patiño, Juan David Zuluaga, Michael Armando Moreno, Samuel Martínez y Diego Armando Soracá. Pero hay equipos donde tenemos pedalistas del departamento de Boyacá, y de lo cual pues hay que destacar también que hacen parte de esta caravana. En el Du Colombia está el de Tuta Boyacá, que es otro de los pedalistas que vienen dando historia, porque pues ahí está Juan Diego Alba, que es nacido en Tuta, del departamento de Boyacá. En el Team Siste Crédito está Juan David Urián, que es otro pedalista que es nacido Juan David Urián en Soracá, y que hace parte de la Sub-23, este pedalista. Y está Robert Andrés Plazas, que es el hombre de Duitama, que también hace parte de la Sub-23. Son dos pedalistas del departamento de Boyacá que forman parte del Sistecrédito. Del New Colombia, para contextualizar, Juan Diego Alba hace parte de la categoría élite. En otro de los equipos donde hay pedalistas del departamento de Boyacá, pues ya lo decíamos, pues es el equipo de la empresa de energía de Boyacá. Pues con todo esto, pues hay que decir que la clásica del Carmen de Viboral estará terminando el próximo viernes. Es una clásica avalada por la Liga de Ciclismo del departamento de Antioquia, y de la cual pues se reviste toda importancia, teniendo en cuenta que en esta clásica pues han venido saliendo las diferentes figuras. Además, como ustedes lo reseñan, pues como ustedes lo escuchan más bien, pues son pedalistas de la élite, de la Sub-23, pero que ya han dado pelea en varias plazas, como le decimos popularmente, y que con eso pues obviamente el nivel de esta competencia pues es muy alto, y se estará desarrollando desde el día de hoy hasta el próximo viernes. Ayer se hizo la presentación de equipos y demás, y pues ya no queda más sino desear entonces suerte para los diferentes pedalistas que hacen parte del pelotón de esta gran carrera, que es la clásica del Carmen de Viboral, y donde estamos pendientes durante estos días para ir contándoles a todos los oyentes lo que va pasando, lo que va sucediendo en esta importante clásica del Oriente Antioqueño, porque así se le reseña, la clásica del Oriente Antioqueño para la 32ª edición de la Grande de Antioquia. Pues en el día de hoy tendremos la etapa de este martes 6 de octubre, la etapa que se está disputando, la primera etapa, una contrarreloj individual que pasará por el Carmen, Río Negro, Cristo Rey y el Carmen. Para mañana miércoles 7, los corredores afrontarán la segunda jornada en un circuito interno por el trayecto del Carmen, Betania, Las Brisas. El tercer capítulo será el próximo jueves 8 de octubre, con la montaña como protagonista, que se disputará entre Carmen de Viboral y Abejorral antes del regreso al municipio. Y finalmente, el viernes 9 de octubre se realizará la última jornada con un circuito interno entre el Carmen y la vereda Camargo. La jornada concluirá con la premiación en el parque principal. Eso entonces de lo que se estará desarrollando en este importante evento que es la clásica del Carmen de Viboral. Son 10 de la mañana, 47 minutos, 10 de la mañana, 47 minutos. Bueno, a la par también de la clásica del Carmen de Viboral, pues viene realizando la vuelta al departamento de Nariño, donde el Orgullo Paisa pues está corriendo y va por el título de la Vuelta a Nariño con una nómina de lujo. Pues el equipo de ciclismo Orgullo Paisa confirmó la nómina de lujo con la que tomará la partida en la décima edición de la Vuelta a Nariño, consolidándose desde ya como uno de los máximos aspirantes al título. La tradicional escuadra antioqueña que afina sus últimas estrategias para un certamen que propone emociones de principio a fin en el sur del país, consolidando el gran nivel del pelotón nacional. Para esta exigente prueba, la formación paisa estructuró un bloque sumamente potente y equilibrado. Los ciclistas seleccionados para vestir los colores de la escuadra paisa son Santiago Gómez, el de Rabiriquí Boyacá, Jason Reyes, que es buen escalador, Kevin Castillo, Juan Pablo Colmenares, David Rodas, Alejandro Osorio y Bernardo Subasa. Son los pedalistas que estarán corriendo esta importante competencia, que será la décima versión de la carrera nariñense, que contará con 5 exigentes etapas que podrán a prueba la resistencia de los corredores y diversos ecosistemas de la región. El espectáculo deportivo está plenamente garantizado, ya que la carrera no solo reunirá a lo mejor del talento local, sino que también contará con la selecta participación de equipos internacionales, lo que eleva el estatus y la competitividad de cada jornada. La organización general está a cargo de la Gobernación de Nariño y la Secretaría de Recreación y Deporte, quienes han trabajado en perfecta articulación con la Liga de Ciclismo de Nariño y la Federación Colombiana de Ciclismo. Eso entonces para lo que será la Vuelta a Nariño 2026, donde estará nuestro paisano del Orgullo Paisa, digo paisano no por el equipo, sino porque es de Rabiriquí, Jason Reyes, y del cual pues es uno de los grandes protagonistas, y de eso estamos seguros que se estará entonces desempeñando en buen terreno el boyacense Jason Reyes para lo que será la Vuelta a Nariño, que es otra de las grandes del año 2026, y que pues la etapa número 1 será mañana 7 de octubre, que es lo que se tiene referenciado ya, porque se va a correr del 7 al 11 de octubre, o sea desde mañana y hasta el próximo sábado, la Vuelta a Nariño 2026, competencia ciclística que recorrerá diferentes municipios del departamento y que contará con la participación en las categorías Damas Élite, Sub-23, Damas Juvenil, Damas Prejuvenil, Prejuvenil, Juvenil, Sub-23 y Élite. Mañana 7 de octubre será Tubaco, Llorente, Junín, Altaquer, Ricaurte y el municipio de Piedra Ancha. Este recorrido será el que se tendrá en cuenta para el día de mañana. La etapa 2, que será el 8 de octubre, Ricaurte, Piedra Ancha, El Espino, Zapulles, Tuquerres, Emues, El Pedregal y Funes. Etapa 3, 9 de octubre, doble calzada, Parque Principal de Yes. La competencia tendrá un recorrido urbano, por lo que se establecerá restricciones de movilidad en el municipio mientras avanza la carrera. La etapa 4, el 10 de octubre, Joan Quaker, Consacá, Sandoná, La Florida y El Tambo. La etapa 5, el 11 de octubre, Laguna de Cocha, Pasto, Buesaco, el empate en Arboleda, Cartago y La Unión. Eso entonces lo que se tiene previsto en esta importante competencia, que es la Vuelta a Nariño, que se va a correr en territorio nariñense, por supuesto, y donde pues vamos a tener entonces un boyacense en disputa con el equipo del Medellín, que es el boyacense nacido en Ramiriquí, Jason Reyes. Eso entonces para hablar de ciclismo y ir abordando el tema del ciclismo, que es otro de los temas que apasiona al departamento de Boyacá. 10:52 a.m, estamos en Enfoque Deportivo.
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0: 10 de la mañana, 55 minutos, 5 minutos faltan para las 11 de la mañana. Seguimos en la jornada de la mañana, la jornada informativa de los deportes. Y bueno, se acerca también todo lo que tiene que ver con el torneo Mil Ciudades, que es uno de los eventos que ya habíamos incluso mencionado aquí en nuestro enfoque deportivo, pero que vale la pena hablar un poco más de este tema, porque sin duda que se va a realizar, ya todo está listo para el torneo Mil Ciudades de fútbol de salón en el departamento de Boyacá, más exactamente en la ciudad de Tunja. Pues tengo invitado a esta hora a Ricardo Ráquira, quien es uno de los baluartes importantes y fundamentales para el desarrollo de este evento. Ricardo, bienvenido a Enfoque Deportivo, muy buenos días. A ver, Ricardo, buenos días. Bueno, parece que hemos perdido la comunicación con Ricardo Ráquira, quien es una de las personas que, como lo decíamos, pues hacen parte de lo que, y es que las comunicaciones pues han estado por estos días preocupantes, porque la verdad se ha venido, las comunicaciones han estado muy restringidas por estos días, y eso pues obviamente hace de que a veces las cosas no se pueden realizar de la mejor manera para nuestro espacio. Pues vamos a intentar entonces a ver si podemos dialogar con Ricardo Ráquira acerca de este tema que es importante para el desarrollo de este magno evento que es el torneo Mil Ciudades de Colombia, y del cual pues ya se está aproximando. Ahora sí, con los muy buenos días, Ricardo, y bueno, ¿cómo están las cosas de cara a este importante torneo de fútbol de salón? Buenos días, Ricardo.
1: Sí, muy buenos días, don Orlando. Muchas gracias nuevamente por tenernos en cuenta y apoyar nuestra organización.
0: Perfecto. Bueno, ¿cómo avanza la organización de este torneo Mil Ciudades?
1: Don Orlando, bueno, ya estamos finiquitando, ya se gestionaron todos los permisos concernientes con autoridades de policía, con Secretaría de Gobierno, con entes de Comdet para el uso de los escenarios. Ya tenemos todos los aval de la Liga de Fútbol de Salón de Boyacá, en cabeza del profesor Jairo Almir Pineda, también de la Comisión de Juzgamiento de Fútbol de Salón del departamento. También hemos estado golpeando puertas para colaboración en cuanto a publicidad, en cuanto a todo lo concerniente con logística, pues tu merced sabe que esto acarrea muchos gastos. Hemos contado con el apoyo de entidades privadas como son la cigarrería y cafetería Tío Tom, Tradición, Ferretería La Fuente, el IRDET. El doctor Simón nos ha colaborado y está muy comprometido y animado con el tema, porque pues la idea también es realizar el departamental. Entonces pues avanzamos, ya se ha recibido bastante número de llamadas por delegados de los equipos que están interesados en participar. Estamos gestionando para que este sea un evento de altura, como lo merece el Mil Ciudades, volver a recuperar ese torneo tan antiguo en Colombia como lo ha sido este torneo, que ha resaltado muchas figuras del fútbol de salón a nivel nacional.
0: Claro. Bueno, en ese aspecto, en ese sentido, entonces, ¿qué se ha pensado, cuándo comenzar con el evento, en qué escenarios? Y bueno, ya nos decía usted que los escenarios pues van a ser prácticamente el Bosque de la República, pero aparte de eso, ¿cómo está el tema de comenzar y cuándo y el Congreso Técnico y demás?
1: El Congreso Técnico está citado para el jueves 15 de octubre en el Salón Social del Barrio Suárez, ahí cerca al Bosque de la República. En el afiche está la dirección, también la fecha de iniciación es el sábado 17 de octubre, y sí contamos con el aval para el uso de la cancha 1 y 2 del Bosque de la República, las cuales pues estarán señalizadas, porque la organización está gestionando todo lo que es publicidad de patrocinadores que se quieran vincular, pendones, afiches, todo lo que se pueda colocar para que esto sea un sitio ameno para los deportistas.
0: Qué bueno, en ese sentido, pues también hay que decir que el torneo Mil Ciudades, pues se ha tomado, ahí como se le dice, todo el país por el mismo título y demás. Entonces, ¿cómo sería la modalidad? Porque pienso yo que de aquí pues saldrán algunos que van a participar ya a nivel departamental y luego a nivel nacional.
1: Sí, señor, sí, sí. La idea es que tenemos el aval por parte de la liga para hacerlo Tunja y municipios cercanos. ¿Cuáles son los municipios cercanos? Soracá, Siachoque, Chivatao, Icatá, Motavita, Toca, Sora, Cucaita, Ciénega, Viracacharra, Miriquí, Genesano, que son como los municipios de la zona centro. De ahí tendremos dos representantes, o estamos viendo la posibilidad de agregar el tercer cupo al departamental, que el departamental ya se le pasará la invitación a todas las alcaldías para que envíen uno o dos equipos en representación, y de los cuales se otorgarán también dos cupos al nacional.
0: Perfecto, ese es como el orden entonces de las cosas. ¿Estas fechas que ustedes tienen estimadas es para Tunja nomás o para todos estos municipios que ha mencionado usted?
1: Sí, este que estamos organizando en este momento, por eso se dice Tunja y municipio cercano. Ajá. Es la zona centro.
0: Perfecto.
1: Ya después de que saquemos los representantes de Tunja y la zona centro, por ser la capital y pues los municipios cercanos, ya se extenderán las invitaciones a los otros municipios más lejanos de las otras provincias para que envíen sus representaciones.
0: Por ejemplo, aprovechando que nos enlazan en Andes Estéreo 96.6 en Soatá, por ejemplo, para el norte de Boyacá, ¿qué se tiene estipulado? ¿Qué se ha pensado?
1: Se les va a extender la invitación por medio de las alcaldías, porque pues por desplazamientos y gastos logísticos pues se nos haría muy complejo hacer la visita, aunque sería lo ideal, pero su merced sabe que eso genera excesivos gastos, así sea en transporte particular o público, eso genera muchos gastos logísticos. Entonces, pues afortunadamente contamos con los medios tecnológicos, como es los correos institucionales, donde se le hará la invitación por medio de lo que es consejos municipales, personerías y despachos de alcaldías, para que se vinculen en ese orden de ideas con el apoyo del IRDED y en cabeza del doctor Simón Medina, actual gerente. Se verá qué garantías les podemos ofrecer a los a las delegaciones que quieran participar.
0: Pues muy bien, Ricardo, por tenernos esas buenas noticias y obviamente en este Mil Ciudades de Colombia, pues muchos éxitos. Estaré muy pendiente de los equipos que van a participar, de cuántos equipos y demás que se conocerán allí en el Congreso Técnico, y todo listo para el arranque este año del Mil Ciudades de Colombia en fútbol de salón. Muy amable, muchos éxitos y ahí estaremos entonces siempre comunicando a los oyentes.
1: Muchas gracias, don Orlando, y muchas bendiciones.

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0: 11 de la mañana, 8 minutos, estamos en Enfoque Deportivo, 11 de la mañana, 8 minutos, y bueno, después de hablar del Mil Ciudades de Colombia, del fútbol de salón que se va a realizar en el Bosque de la República, pues también hay noticias importantes del baloncesto, y es que ya se viene el torneo Baby Baloncesto Festival de Festivales que organiza el Club de Baloncesto Libertadores de Boyacá y la Fundación Bicentenario de la Libertad. Pues hemos invitado al doctor Jorge Armando García Vargas, que es gran dirigente del baloncesto, esto no solamente en el departamento de Boyacá, sino en Colombia, y por supuesto presidente de la Fundación Bicentenario de la Libertad, para hablar un poco del tema. Doctor, bienvenido a Enfoque Deportivo, y bueno, ¿cómo está ese tema del mini baloncesto en Boyacá?
1: Bueno, Orlando, un saludo a toda la afición del baloncesto, a todos los oyentes de este importante programa. Realmente sí, se nos dio la posibilidad, dado pues los últimos acontecimientos del baloncesto en Boyacá, en donde pues no se ha podido realmente constituir la liga, aunque ya hicimos todos los intentos. Yo solicité el comité por liga a la federación, hice todos los papeles, conseguí varios clubes y ya se tramitó eso, pero pues la gente que quedó ahí no ha sido lo diligente para iniciar este proceso. Entonces se nos da la oportunidad de poder iniciar con la categoría inferior, que es la de 12 y 13 años, con el que se conoce popularmente como Baby Baloncesto, que es un evento que se hace todos los eneros en Medellín, no solamente el Baby. Ahí nació el Pony Fútbol, que ahora también es el Baby Fútbol, del Club Paisitas, y es el evento deportivo más importante de Colombia, en donde iniciaron inclusive en el fútbol jugadores como James Rodríguez, que hoy se retiró, y en el baloncesto muchos de los jugadores actuales que son de la Liga de Antioquia y que están en el equipo profesional iniciaron sus procesos en el Baby Baloncesto. Entonces nos han dado la franquicia para que el Club Libertadores y la Fundación realicen este evento, y lo hemos programado, creo, 13-14 de noviembre acá en la ciudad de Tunja, en el Deportes Boyacá. Su gerente Fernando López nos ha facilitado las instalaciones del coliseo, que prácticamente en baloncesto ha estado desocupado todo el año, para poder nosotros organizar este evento y sacar el campeón tanto en la rama masculina y el campeón en la raya femenina, que les da el derecho de estar en la gran final del Baby Baloncesto en la ciudad de Medellín.
0: Perfecto, ya usted nos hablaba de las categorías y demás. ¿Qué incentivos, qué premiación habrá para los equipos participantes?
1: Bueno, ya para Boyacá nosotros miraremos el tema de los trofeos y mirar cómo se puede apoyar. El evento tiene unos costos altos porque hay que pagar la franquicia, no es fácil, pero el incentivo fundamental de lo que buscan los niños, los entrenadores, los padres de familia, es obtener el cupo y estar en el Baby Baloncesto. Esto es a nivel de Colombia, es como cuando una selección Colombia clasifica el Mundial de Fútbol. Aquí es igual, todos quieren estar en el Baby Baloncesto, pero es muy difícil por la cantidad de equipos que se hacen presentes. El evento dura casi 8 días, es a comienzo del año, y es una fiesta deportiva en la que participan los padres de familia, los entrenadores y los niños.
0: Sí. Bueno, las llamadas en estos días han estado protagonistas, en el sentido en que la verdad pues no han estado en las mejores condiciones. Doctor Jorge Armando, ¿usted me escucha ahí?
1: Sí, la estoy escuchando.
0: Perfecto. Bueno, entonces, la idea es comenzar en el mes de enero, ¿y qué escenarios estarían utilizando para tal fin?
1: Todos los escenarios son el coliseo Iván de Verdú de la ciudad de Medellín, que usted sabe que es el mejor escenario deportivo. Él tiene 4 canchas laterales y central, de tal forma que allí se juegan muchos partidos de baloncesto. Es una gran ventaja que tiene la Liga Antioqueña de Baloncesto, porque cuenta con escenarios deportivos para la práctica del baloncesto y de todos los deportes en la gran unidad deportiva Atanasio Girardot.
0: Claro. Bueno, pues muy importante, porque es, como usted mismo dice, promover el baloncesto en el departamento de Boyacá. Ojalá los problemas en liga se puedan solucionar, tengamos una liga donde tengamos el apoyo también fundamental de algunos, o para algunos clubes en los diferentes municipios, y se siga promoviendo el baloncesto, que pues es importantísimo tenerlo en el departamento de Boyacá, como quiera que Boyacá ha sido fuerza en lo que tiene que ver con el baloncesto en muchas cosas.
1: Sí, realmente estamos trabajando en ese tema y esperemos que la nueva liga salga adelante en este proceso, y si no se logra, nos toca en pocos días volver a citar otro comité y mirar cómo se constituye, pero no podemos seguir más. Perdimos la oportunidad de estar en todos los torneos este año de la federación, perdimos la oportunidad, teníamos un equipo para buscar un cupo para los Juegos Nacionales. Todo esto no se ha logrado por la parte de la no diligencia de las dirigentes que han conformado la liga, pero esperemos que las cosas se normalicen y volvamos por buen camino.
0: Doctor Juan Ramondo, muchos éxitos en este evento, en este gran programa que comienza, el mini baloncesto, que tengamos por supuesto una buena participación y muchos éxitos, y a medida que vaya pasando el tiempo, pues les estaremos comentando a todos los oyentes.
1: Sí, Orlando, gracias a usted y un abrazo especial. También invitar a todos los entrenadores, a los padres de familia, para que apoyemos nuestros hijos y los llevemos a este torneo de baby baloncesto acá en la ciudad de Tunja.
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3: Once de la mañana, 17 minutos, aquí en nuestro carrusel deportivo. 42 deportistas de Boyacá hicieron parte de la fase regional del atletismo en los Juegos Intercolegiados 2026. Durante el 30 de septiembre y el 1 de octubre, 42 deportistas de Boyacá pertenecientes a las categorías prejuvenil y juvenil hicieron parte de la fase regional del atletismo de los Juegos Intercolegiados 2026 desarrollados en el Estadio de Atletismo de la Villa Olímpica Ancízar López. Los representantes del departamento participaron durante estas dos jornadas en las diferentes pruebas de pista y campo, convirtiendo y compartiendo escenario con deportistas de Bogotá, Santander, Norte de Santander, Antioquia, Caldas, Quindío y Risaralda, como parte de esta etapa del proceso competitivo de los Juegos Intercolegiados. Esta participación permitió a los atletas boyacenses asumir nuevos retos, continuar fortaleciendo sus procesos deportivos, representar al departamento en una competencia que reunió a jóvenes de diferentes regiones del país. La delegación de Boyacá, junto con el acompañamiento de 4 entrenadores y 3 integrantes del equipo de apoyo de Indeporte Boyacá, quienes estuvieron presentes durante el desarrollo de las competencias. Una vez finalizada la fase regional y realizada la revisión técnica correspondiente, 7 deportistas de Boyacá obtuvieron su cupo a final nacional de los Juegos Intercolegiados 2026. Lian Camilo Álvaro Rosas en 2000 metros planos prejuvenil femenino, Johanna Pilar Pérez Gutiérrez en 1500 metros planos juvenil femenino, Alison Camila Medina Galán en 800 metros planos juvenil femenino, Ángel Emanuel Velasco Alvarado en 3000 metros planos juvenil masculino, Nicole Valeria Torres Huertas en lanzamiento de jabalina prejuvenil femenino, Loren Mariana Cardoso en 800 metros planos prejuvenil femenino y Juan Diego Rojas Quiroga en 400 metros vallas juvenil masculino. Esa entonces la noticia que se teje en torno a esta importante cierre con grandes resultados de los Juegos Intercolegiados en el departamento de Boyacá. De otro lado, también la Liga de Gimnasia de Boyacá participó en el Campeonato Nacional de Niveles, Grupo de Edades y Senior de Trampolín, desarrollado del 30 de septiembre al 5 de octubre en Bucaramanga, Santander, donde la delegación boyacense obtuvo excelentes resultados. Tras finalizar esta importante competencia del calendario nacional, estos fueron los resultados obtenidos por cada uno de los gimnastas de la delegación de Boyacá. La delegación boyacense tuvo una destacada participación al conquistar un total de 40 medallas, 18 de oro, 12 de plata y 10 de bronce en las diferentes modalidades de la disciplina, entre ellas individual, tumbling, doble mini trap, el DMT y sincronizado en las categorías femenina, masculina y mixta. Entre los deportistas más destacados se encuentra Emilio Díaz, que consiguió las medallas de oro en sincronizado mixto y doble mini trap. Melissa Puerto obtuvo oro en sincronizado femenino USAC y plata en tumbling, mientras que Emily Castro sumó oro en sincronizado femenino USAC, plata en sincronizado de grupos de edades y bronce a nivel individual. Por su parte, Valeria Salamanca consiguió oro en sincronizado mixto, 2 platas en individual y sincronizado femenino de grupos de edades, además de un bronce en tumbling. Ashley Pineda se destacó con 3 medallas de oro en tumbling sincronizado femenino y doble mini tap, además de una plata en individual. También sobresalió Mayra Rodríguez con oro en individual, además de medallas de plata en sincronizado femenino USAC, sincronizado femenino de grupos de edades y mini doble mini trap y bronce en tumbling. Gabriela Cuadros alcanzó oro en sincronizado mixto, plata en doble mini trap y bronce en individual, mientras que Sara Dominicana Tobías Osara Tapias consiguió 2 medallas de oro en doble mini trad y sincronizado mixto. En la rama masculina, Juan Sebastián Ramírez obtuvo oro en sincronizado masculino, plata en individual y bronce en doble mini trap. Camilo Villamil fue otro de los grandes protagonistas al conquistar 3 oros, además de una plata en tumbling y un bronce en individual. A estos resultados se sumaron los de Edgar Camacho con oro en sincronizado mixto, Sara Flores con plata en doble mini trap y bronces en individual y sincronizado mixto, Juan Esteban Gómez con oro en doble mini trap y bronce en sincronizado mixto, y Paula Castro, quien obtuvo plata en sincronizado femenino y bronce en doble mini trap, logrando su clasificación en las modalidades de individual femenino, individual masculino, sincronizado mixto y pares, ampliando las posibilidades de representación del departamento en las próximas competencias. Al cierre de la competencia también se registró una medalla de bronce en trampolín sincronizado mixto para Juan Esteban Gómez y Sara Flores, resultado que se suma al balance positivo de la delegación de Boyacá. Al finalizar la competencia, el presidente de la Liga de Gimnasia de Boyacá, William Gómez, destacó todo el desarrollo que se viene logrando con estos importantes resultados, y esto fue lo que dijo.
1: Especial al Deporte Boyacá, a la gobernación, por permitirnos asistir a este evento, por el apoyo que fue vital para que pudiéramos asistir con el número de deportistas necesario para la clasificación a Juegos Nacionales 2027. Destacamos el total de medallería, que fueron 40 medallas en total, 18 de oro, 12 de plata y 10 de bronce,

0: Sara Flores y Juan Esteban Gómez. El total de medallería que se logró con un gran esfuerzo, había un gran nivel en el evento, pero gracias a Dios pudimos establecer un buen número de medallas para el departamento de Boyacá y seguiremos con el proceso de preparación a Juegos Nacionales y además de continuar con mejorar las partes físicas y técnicas de nuestros deportistas.
1: Eso entonces lo que se registró en la ciudad de Bucaramanga, en la ciudad bonita de Colombia. En otro orden de la información, también hay que destacar noticias importantes, y es que la alcaldía de Cocaita abrió convocatoria de Tejo y Miritejo para los deportistas campesinos a participar en la conformación de la delegación que representará con orgullo al municipio en los cuartos Juegos Campesinos Sin Deporte Boyacá 2026. La reunión informativa será este jueves 8 de octubre a las 8 de la mañana en el Salón Social Municipal de Cocaita, y podrán participar los deportistas campesinos nacidos en el municipio o residentes en Cocaita con una pertenencia y permanencia mínima de 6 meses. Durante esta reunión se dará a conocer los requisitos, condiciones e inhabilidades establecidas para la competencia. Es importante entonces la figuración a estos importantes certámenes campesinos que se vienen dando en el departamento de Boyacá. De otro lado, atletas boyacenses clasificaron a la final nacional de los Juegos Intercolegiados. Al menos 12 atletas de Boyacá lograron su clasificación nacional en los Juegos Intercolegiados 2026 que se disputarán en noviembre en Bogotá. Los deportistas aseguraron su cupo durante la fase regional de atletismo realizada en Armenia, donde se destacaron en diferentes pruebas de pista y campo. Los jóvenes representarán al departamento en la máxima instancia nacional de estas justas escolares, llevando el talento del atletismo boyacense a uno de los escenarios deportivos más importantes del país. Y el talento del Colegio de Boyacá presente en la Copa Nacional Cracks Presente y Futuro. El equipo juvenil del Colegio de Boyacá participa en este importante torneo nacional de fútbol sub-15 y sub-17 que reúne en Tunja, Boyacá, a jóvenes talentos de Barranquilla, Cartagena, Villavicencio y Boyacá. En cada partido, los deportistas llevan con orgullo los colores del nombre del Colegio de Boyacá, representando a la institución educativa con disciplina, compromiso y espíritu deportivo. 11:26 minutos, estamos en Enfoque Deportivo.

Bueno, ya para la parte final de Enfoque Deportivo, pues entonces mañana hablaremos de un tema muy importante, y es que el equipo de Boyacá Chicó pues viene promoviendo el talento boyacense. Por ejemplo, se destaca el compromiso de responsabilidad del trabajo de los deportistas como Samuel David Cristancho Avellaneda, quien continúa su proceso en las divisiones inferiores sub-17A de Boyacá Chicó. Importante ese aspecto, y el proceso también con Sergio Pulido, quien sigue sumando experiencia y demostrando talento en las fuerzas inferiores de la sub-17. Pues todo eso muy importante para destacar en lo que viene en pro del deporte de nuestro departamento de Boyacá. Y para irnos, para terminar Enfoque Deportivo, pues hablar de lo que es el fútbol profesional colombiano, porque la liga sigue su transcurrir, y hay que decir que anoche se disputó ya un partido entre Deportivo Independiente Medellín y Santa Fe. Estos partidos de la jornada 13, Medellín cayó como local 0-1 frente a Independiente Santa Fe, y era el partido que faltaba para completar la fecha. Y mañana se juega Nacional Tolima, pero un partido que estaba aplazado de la fecha número 9. De tal manera que con el partido que se jugó la noche anterior entre Medellín y Santa Fe, pues la tabla de posiciones dice que el líder es América de Cali con 27 puntos, Cali con 24, los dos equipos de Cali, Bucaramanga 23, Nacional 22, Santa Fe 22 con el triunfo de anoche, y ahora Millonarios es sexto con 21 puntos, séptimo Medellín con 20, octavo Tolima con 19. Se viene apretando la tabla, lo que tiene que ver con la fase final. Después está noveno Cúcuta con 15.

0: Llaneros con 14, Águilas Doradas con 14, Once Caldas con 13, Internacional con 13, Boyacá Chico es puesto 14 con 12 puntos, Alianza con 11, Fortaleza con 10, Junior con 9, Pasto con 9, Deportivo Pereira con 8 y Jaguares con 7 puntos. Eso entonces es lo que tiene que ver con la clasificación general. Ahora bien, teniendo en cuenta el cuadro de el descenso, pues sigue siendo complicado para el cuadro de Boyacá Chico, y por eso el partido del próximo lunes festivo 12 de octubre, que se va a jugar a las 8:10 de la noche en cancha de el Estadio La Independencia de Tunja entre Boyacá Chico y Cúcuta Deportivo, pues reviste toda la importancia del caso, porque ese partido pues hay que ganarlo para coger aire, después ir a enfrentar al Atlético Nacional en este mismo escenario, y con eso pues ir escapando el tema del descenso. Son 6 puntos que tiene a continuación el Boyacá Chico en casa, de los cuales pues se tiene que lograrlos para escapar del tema del descenso. Para todos, muchas gracias. 11:30 minutos. Mañana a las 10:30 minutos estaremos con más Enfoque Deportivo. Para todos, muchas gracias. Buen día.
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2: El periódico impreso y digital Mundo Noticias A3QAP presenta la síntesis de los sucesos que son noticia hoy en Colombia. Ajuste fiscal será clave para los mercados colombianos en 2027 y marcará el rumbo de la tasa de cambio. El TLC con Corea abre una nueva etapa para Colombia, más diversificación, tecnología y proyectos de inversión. Salario mínimo 2027 se perfila entre 9 y 10%, mientras arranca la negociación entre gobierno y sectores. Salario mínimo subiría 148.827 pesos en 2027, según expertos de Davivienda. Banco de la República está a 3 billones de pesos de alcanzar meta de utilidades de 2026. México, Brasil y Argentina ya suman 545.152 viajes hacia Colombia este año. Avianca ofrecerá 4.600 vuelos y más de 800.000 sillas durante la semana de receso escolar. Aeropuerto El Dorado reanuda operaciones tras suspensión por tormenta en la capital del país. CAR informó que en septiembre los embalses registraron niveles positivos. Quedan 3 semanas para el cierre de la temporada de la declaración de renta en Colombia.
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2: Acontecimientos históricos y celebraciones de un día como hoy. En el año 1821, el libertador Simón Bolívar refrendó la aprobación de la Constitución de Cúcuta, también conocida como la Constitución de la Gran Colombia. En el año 1965, renuncia del Che Guevara. El primer ministro cubano Fidel Castro anunció que Ernesto Che Guevara había renunciado a su cargo como ministro de Industria y abandonaba la isla hacia nuevos campos de batalla. En el año 2016, marchas por la paz. En el contexto del posconflicto se llevó a cabo la tercera marcha del silencio para pedir la implementación inmediata del acuerdo de paz entre el gobierno y la FARC. El Papa Juan Pablo II se convirtió en el primer pontífice en la historia en visitar la Casa Blanca, residencia de los presidentes de Estados Unidos, un gesto de gran significado diplomático y religioso. En el año 2010 se lanzó la red social Instagram, una plataforma que revolucionaría la forma de compartir fotografías y momentos de la vida cotidiana a nivel global. Hoy es el Día Mundial de la Parálisis Cerebral, Día Internacional de la Geodiversidad. La Iglesia Católica celebra a San Bruno, sacerdote y fundador de la Orden de los Cartujos, quien dedicó su vida a la oración, la penitencia y la contemplación. Reporte del tiempo para el área metropolitana del centro del departamento Boyacá. Se pronostica que en la madrugada de mañana el cielo esté nublado con temperaturas entre 9 y 10 grados centígrados. Se proyecta que en la mañana el cielo esté soleado con una temperatura entre 9 y 18 grados. Se anticipa que en la tarde el cielo esté nublado con probabilidad de lluvia del 80% y con una temperatura entre 13 y 17 grados. Se prevé que en la noche el cielo esté nublado con probabilidades de lluvia del 50% y con temperaturas entre 11 y 12 grados centígrados. Pico y placa para la ciudad de Tunja. La medida aplicará este miércoles para vehículos con placas terminadas en 7 y 8 en un horario que comprende de 6 de la mañana a 8 de la noche. Pico y placa para la ciudad de Bogotá. La medida aplicará este miércoles para vehículos con placas terminadas en 6, 7, 8, 9 y 0 en un horario que comprende de 6 de la mañana a 9 de la noche. Presentó Mundo Noticias Luis Enrique Osorio Muñoz, licencia 4350 del Ministerio de Comunicaciones de Colombia. Quedamos a 3QAP.
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0: buenas tardes, cordial saludo. Muy buenas tardes, bienvenidos al programa Parlamento. En el día de hoy nos encontramos con Luis Alfonso Hernández. Él es ingeniero industrial, egresado de la Universidad Distrital de la Capital de la República, ascensor comercial externo de Comuldesco, Santander, y del departamento de Boyacá. Muy buenas tardes, bienvenido.
1: Muy buenas tardes, don Luis. Muy buenas tardes para don Ramón Vargas también, que nos acompaña acá en este bello programa Parlamento. Sí, señor, así es. Yo soy asesor comercial externo de la cooperativa Comuldesa. Su respaldo financiero es una cooperativa que nació hace 65 años en el municipio de Galán, Santander. Al día de hoy, pues, al día de hoy, de 65 años después, tiene más de 34 oficinas a nivel de Santander y Boyacá. Tenemos 4 oficinas. Próximamente, el 30 de octubre, se va a abrir la oficina de la ciudad de Sogamoso. En este momento tenemos oficina en Villa de Leyva hace 18 años, en Moniquirá hace 21 años, en Tunja hace 7 años y en Duitama hace ya 5 años. Y pues lo que nos atañe, yo pertenezco a la oficina de la ciudad de Tunja. Estamos ubicados frente al Hotel UNSA, cerca donde quedaba Clinison Rías, en el primer piso, la oficina de Comuldesa.
0: Bueno, ¿qué servicios presta esta cooperativa?
1: Bueno, esta cooperativa está dedicada exclusivamente al crédito y ahorro. Todo lo que tiene que ver con apertura de cuentas de ahorro para grandes y chicos, porque para los niños se maneja un programa muy especial en el que no tiene ningún costo la administración. No tiene ningún costo el manejo de la cuenta para los niños desde los 0 años. Para adultos, cuentas de ahorro, tarjetas débito y todos los programas de ahorro que manejan otras entidades, como lo es el ahorro programado, por ejemplo, con muy buen reconocimiento de interés. Yo estoy ahorrando de 100 mil pesos en adelante por 1 año, 2 años, 5 años, distintos planes de ahorro programado. Manejamos también lo que son la colocación en CDTs, ahorros a término y, por supuesto, todo lo que tiene que ver con un amplio portafolio de servicios de crédito, tanto para vehículo, consumo, libre inversión, crédito para negocio, para todo tipo de personas, don Luis, empleados, pensionados, independientes, y pues llegamos a gran parte del departamento de Boyacá.
0: ¿Aproximadamente cuántos afiliados tiene la cooperativa?
1: Al día de hoy son aproximadamente, don Luis, 214 mil asociados a lo largo de Santander y Boyacá, aunque pues hay personas que se asocian, conocen de nuestra cooperativa y pues se ubican en otros lugares de Colombia, pero principalmente nuestro radio de acción es Boyacá y Santander.
0: ¿Se considera que la gente del departamento de Boyacá es ahorradora? Ahorra dinero, abre sus cuentas con facilidad. ¿Tienen la cultura del ahorro?
1: No tanto, más bien creo que esa es nuestra tarea y es como un desafío para Comuldesa, precisamente hacer esa educación financiera en los ciudadanos, y por eso nuestro programa bandera, el ahorro junior, el ahorro de los niños desde los 0 años, para ir generando esa conciencia del ahorro, porque realmente no sé si sea solo del departamento de Boyacá, pero de manera generalizada, pues no tenemos como tal los colombianos una cultura del ahorro ni pensamos, digamos, tanto en el futuro. Entonces, esa es nuestra misión como cooperativa, incentivar ese ahorro y esa educación financiera en los ciudadanos.
0: Bueno, ¿qué trabajo hace Luis Alfonso Hernández para motivar a la gente para que se afilie a la cooperativa? Con los estudiantes, con las amas de casa, en los municipios, en las veredas, en los negocios. ¿Cómo es el trabajo un día a día motivando a la gente para que adquiera la cultura del ahorro?
1: Claro que sí. Nosotros, Comuldesa, tiene la estrategia de los asesores comerciales externos. ¿Qué hace un asesor comercial externo? Es esa persona que no espera que el ciudadano, el interesado, el niño, el adulto, llegue a la oficina a preguntar por un servicio, sino que nosotros llevamos los servicios a la comodidad de la casa de las personas, la comodidad de su negocio. Nos desplazamos a los distintos municipios y llevamos el portafolio de servicios para que se puedan asociar desde la comodidad de sus casas. Además, porque tenemos buena vanguardia tecnológica, don Luis, don Ramón. La afiliación se puede hacer vía WhatsApp con un link. La persona puede hacer su ingreso a la cooperativa, puede hacer su pago a través de PSE, a través de portales virtuales. Ya tenemos, la cooperativa se ha esmerado y se ha esforzado por tener una comodidad en la era de la virtualidad para que sea fácil para todas las personas.
0: Bueno, antes se utilizaba la libreta de ahorros, la Caja Popular Cooperativa, pero allá en el año de 1970, 80, 90 inclusive, pero esto todo ha venido evolucionando. ¿Qué sistema tienen ahora ustedes para que la gente maneje su dinero?
1: Pues esa es una de las cosas que hemos conservado por más de 65 años, el uso de la libreta precisamente para los asociados, pero pues como lo decía ahora, en la tecnología tenemos ya la tarjeta de débito también, tenemos nuestra aplicación que es la nueva app RedCop Central. Desde la comodidad del celular usted puede realizar sus pagos, revisar su saldo e incluso tenemos servicio, por ejemplo, de crédito en línea. La persona ingresa algunos datos y ya es asociada de la cooperativa y el dinero le llega a su cuenta de ahorros de nosotros. Entonces manejamos las dos modalidades, libreta de ahorros, y tenemos pues nuestra tarjeta de débito en convenio con Visa, que nos sirve pues en cualquier establecimiento comercial y para cualquier tipo de operación crediticia de tarjeta débito en cualquier comercio.
0: Bueno, ¿qué necesita el ciudadano común y silvestre para afiliarse a la cooperativa Comuldesa?
1: Bueno, básicamente, como lo decía, son dos grandes servicios que manejamos como cooperativa, lo que es el ahorro y el crédito, ¿sí? Para el ahorro, cualquier ciudadano colombiano desde los 0 años, como lo digo, obviamente con un tutor, los niños hasta los 14 años, con permiso de sus padres entre los 14 y los 18, y cualquier ciudadano, hombre, mujer, entre los 18 a cualquier edad, puede hacer una afiliación simplemente manifestándonos su interés de aperturar una cuenta de ahorros, de abrir un CDT y pues ser parte de la cuarta cooperativa, don Luis. Somos la cuarta cooperativa más grande del país al día de hoy.
0: ¿Dificultades de las cooperativas frente a los bancos comerciales?
1: Bueno, quizá que no tengamos como suficiente, que no estemos en suficiente conocimiento de la población, porque tenemos muchísimas ventajas frente a los bancos tradicionales, como es las tasas de interés más económicas, que las cooperativas son las únicas entidades, don Luis, que le dan la oportunidad de pertenecer a la cooperativa, ser dueño de su propia empresa, donde usted va a tomar un crédito, va a tomar un ahorro. Cuando usted se asocia, entra a ser cooperado, a ser asociado, a ser parte de una empresa, mientras que en el banco simplemente pues usted es un cliente temporal, termina su servicio, su producto y vuelve a ser alguien externo a la entidad. Aquí, desde que ingresa y hasta que la persona bien lo tenga, hace parte de la empresa.
0: Requisitos para afiliarse. Ya los había dicho, la edad y tener la disposición, prácticamente tiene que afiliarse allí y ya.
1: Sí, tener la disposición en cuanto a los servicios de ahorro, y en cuanto a los servicios de crédito, pues entonces ya va de acuerdo al perfil de la persona. Eso sin antes decirles que cualquier persona sin experiencia crediticia, inclusive Comuldesa le da la oportunidad de entrar al mundo crediticio, le da la oportunidad de empezar con créditos, dependiendo pues su fuente de ingresos. Como lo reitero, para todos los ciudadanos hay posibilidad de tomar un crédito en nuestra entidad, muy buenas tasas de interés para consumo, para libre inversión, para vehículos. Si usted tiene un negocio, quiere surtir, si alguien en esta época quiere aprovechar la temporada que ya se avecina, surtir su negocio, remodelar su negocio, estamos abiertos y está Comuldesa dispuesto a darle su apalancamiento financiero.
0: ¿Tasas de interés?
1: Manejamos unas tasas de interés, son bastante, bastante atractivas. Tan es así que manejamos, por ejemplo, compra de cartera de otras entidades, cartera al día, por supuesto, desde el 1.5% mensual la tasa de interés comprando cartera. Es una tasa pues que no la maneja ninguna entidad, ni siquiera con hipoteca, ¿no?
0: Gracias al 18% anual.
1: Es correcto, sí señora, un 18% efectivo anual aproximado.
0: Bueno, ¿hacen ustedes alguna formación, alguna educación con la gente para que manejen bien su dinero? Porque generalmente las cooperativas o los bancos en general, una agricultora hace un crédito de 50 millones de pesos, que es una cifra mediana comparativamente con el valor del dinero actualmente, y al señor que le hizo el favor de fiarlo, le prestan 5 millones, compra ropa para la familia, para la casa, y ya le van quedando 35 millones y otras cosas que tienen que pagar, dineros del mismo banco que les cuentan los seguros y todo esto, y finalmente le quedarían 25 o 30 millones y la gente no sabe cómo manejar el dinero y vienen las quiebras, vienen los remates y vienen los inconvenientes gravísimos para los prestamistas, para, o para las personas que hacen el crédito.
1: Sí, claro que sí. Nosotros manejamos un programa de responsabilidad social como tal con todos nuestros asociados, y no solo en educación financiera, es bastantes programas que se manejan sociales de formación en distintos campos. Por ejemplo, por el hecho de estar asociado, adquiriendo la calidad de asociado con Comuldesa, todo el tiempo estamos sacando cursos. Por ejemplo, recientemente se tuvo una de manipulación de alimentos totalmente gratuito para todos nuestros asociados. Tuvimos también cursos, o se manejan cursos pequeños, cortos, virtuales acerca de educación financiera, el manejo del dinero, gastos hormiga. Todo el tiempo estamos incentivando y enseñando a nuestros asociados a que manejen los recursos con prudencia y con responsabilidad.
0: Bueno, un mensaje para la audiencia, para que se afilien a esta importante cooperativa Comuldesa, que sí, nació en el departamento de Santander, en el municipio de...
1: Bueno, Comuldesa, sí señor, nació en el municipio de Galán hace 65 años. La dirección general de Comuldesa queda en el municipio del Socorro. Son unas instalaciones bastante amplias y bonitas. Qué bueno que algún día tengan la oportunidad de conocer. Es maravilloso nuestra red de oficinas en Boyacá y Santander. Claro que sí, don Luis, como les decía, a toda la audiencia, mi nombre es Luis Alfonso Hernández, asesor comercial externo. Tengo el honor de llevar y acompañar las operaciones de crédito de toda la ciudad de Tunja, de la zona norte, en los municipios de Cómbita, de Motavita, de Tuta, de Chivatá, Oicatá también. 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
0: Bueno, y allá estaremos afiliándonos en consecuencia con Luis Alfonso Hernández. Él es ingeniero industrial de la Universidad Distrital de la capital de la República, asesor comercial externo de esta importantísima cooperativa que nació en Santander, pero que también presta sus servicios en el departamento de Boyacá. Muchas gracias por haber estado con nosotros aquí en el programa Parlamento.
1: A usted, don Luis, a don Ramón, muchísimas gracias por el espacio, y pues tengan ustedes y para toda la audiencia un excelente resto de tarde.

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Mi no es Speak English. 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Llegó y dibujó el vaso y la vaca. Y le sirvieron, huele.

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Bueno, muy bien, señoras y señores, ya estamos vallenateando, tarde maravillosa, temperatura agradable sobre 20 grados aproximadamente, se respiran a esta hora en la capital boyacense, 2:05, son las 2:05, nosotros ya estamos vallenateando a través de Cristal Boyacá 98.3 y por supuesto nuestras redes sociales, nuestra señal para todo el mundo, es 2:06, es el martes, segundo día de la semana, ya estamos a 6 del mes de octubre de 2026.

Bueno, gente bonita del departamento de Boyacá, son las 2 de la tarde, 16 minutos, son las 2 de la tarde, 16 minutos, arriba ese ambiente del mes de octubre. Aquí estamos en Vaya Latiendo a través de Cristal 98.3. Bueno, este tema ya es la hora, es un tema grabado del álbum A Su Gusto, es el 24º trabajo del Binomio de Oro de América, grabado con la compañía Codiscos de Medallo, que se publicó el 17 de octubre de 1996, el cual pues tuvo temas tales como ese que acabamos de escuchar ahí, que ya es la hora. De ahí también salió con la voz de Giancarlo Centeno, Las Mujeres de Mi Tierra, de la autoría del Morre, ya es la hora, que es del maestro Fabián Corrales, Esa Chica y Monterrey, ambos del Pollito Israel, y Eché de Menos, de Reinaldo Mora, entre otros temas grandes de este álbum musical que se publicó en 1996, donde estaba incluido ese tema que se llama Ya es la Hora.

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El abrazo cordial para Omar Hernán Rodríguez Uga, mi familia. Bueno, todos los amigos que nos están escuchando a esta hora, a ver, nos empiezan a escribir por acá Débora Pamplona, que nos escribe desde el municipio de Zamacá, y también lo hace Ricardo Ráquira, el hombre organizador del Mil Ciudades de Colombia, que está en total sintonía. Esta hora está vallenateando Ricardo Ráquira y toda la gente del sector del Bosque de la República en la capital boyacense. 2:18. Abrazo cordial, buses, busetas, colectivos, taxis, está en total sintonía. Y viene el cacique de la Junta con el compadre Colacho Mendoza, mi ahijado.

Señoras y señores, son las 2 de la tarde, 28 minutos. Qué bonito es el vallenato que entregamos, el vallenato que les dedicamos. Vallenato puro, vallenato bonito, género que siempre engalana las tardes aquí a través de Cristal Boyacá 98.3. Después de hacer un sol radiante, de un calorcito, pues pasó a ser frío, ¿no? Comienza esta hora de la tarde ya la temperatura a descender sobre la capital boyacense. 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Vaya. 2:29 minutos y marcamos el tiempo con el cacique de la Junta.

Hola, ¿qué estamos, amantes del vallenato, señoras y señores? Entregando lo mejor, 2:39, faltan 21 minutos para las 3 de la tarde. Y les estamos brindando la mejor energía positiva para que usted vibre al compás del acordeón, la caja, la guacharaca. Y por supuesto ya la función que se hace entre otros ritmos en los cuatro aires del vallenato, donde ya está incluido el paseo lírico, que es lo más reciente. 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Ya saben, ustedes nos pueden llamar, nos pueden enviar sus mensajes al 317-447-8545, 317-447-8545, y con mucho gusto aquí los tenemos, señoras y señores, en nuestro WhatsApp para saludarlos como se lo merecen, porque ustedes siempre son de parte importante de lo que es el mundo del vallenato, y por eso saludamos a toda nuestra gente que a esta hora está en total sintonía. Saludamos a Débora Pamplona en Samacá y a Ricardo Muete y toda la gente la gente que nos escucha, claro que sí, en Amag Sport, en la capital del departamento Boyacá, y en la carrera octava número 1652, Amag Sport, donde hay uniformes deportivos, se elabora la camiseta, la pantaloneta, las medias para su equipo, todo en Amag Sport, en la capital boyacense. Estamos vallenateando y traemos a recuerdo a los embajadores vallenatos con la voz de Robinson Damián, el acordeón de Ramiro Colmenares, y esto que seguramente ustedes recuerdan.

Bueno, señoras y señores, aquí estamos recorriendo tardecita del martes, el segundo día de la semana. Y hoy es martes, es apenas 6 del mes de octubre, del mes de los niños, del mes del artista colombiano. Faltan 10 minutos para las 3 de la tarde, 10 y serán las 3 de la tarde. Con colectivos, taxis, busetas. A esta hora en total sintonía, la gente del barrio Los Trigales nos dicen que nos están escuchando. La familia Cepeda Ulloa en el barrio La Calleja de la capital del departamento, igual que doña Mercedes en Los Trigales, que nos están reportando sintonía a esta hora de la tarde. Y también lo hacen por allí en el norte de la capital, en el barrio Asís Boyacense, todos nuestros amigos. La familia Prieto que nos escucha en el barrio Asís Boyacense. 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Tardecita, un poquito fría, la temperatura ha descendido, pero vamos con el ambiente porque ahora don Ramón Olimpo Vargas Sandoval, después de las 3, nos estará presentando de parranda y seguiremos con mucho ambiente, con todo el ego arriba, arriba. El cacique de la Junta, y esta tarde hemos estado diomedizados, hemos estado bionomizados, pero ¿qué es que vale la pena? Que se tienen clásicos de clásicos que valen la pena escuchar y recordar. Por ejemplo, este que tiene Diomedes Díaz, el cacique con colacho en el acordeón, se llama Te Quiero Mucho, y luego cerrando las diosas, con Tarde Lo Conocí, celebrando los 32 años, no, celebrando no, lamentando la partida de Patricia Teherán, ahí me excusan ese término, lamentando la partida de la gran Patricia. Pues aquí está el cacique.

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0: Salud y saludos para toda la familia Cristal, como siempre a partir de este momento en su dial 98.3. Aquí toda la música que nos invita a recrear este fin de año, las canciones que usted siempre escuchará y que le estarán acompañando a partir de este momento en De Parranda, frecuencia 98.3. Nuestro WhatsApp 317-447-8545. Para todas y todos nuestros amigos, una tarde que esperamos sea muy optimista y por supuesto que usted lo que ha programado siempre le salga, porque recuerde que al mal que no tiene cura hay que hacerle la cara dura. Y para nuestros amigos en todos los barrios que hacen parte de la muy noble Hidalga capital de Boyacá, cordialísimo saludo. También para nuestros oyentes en todos los municipios que forman parte del área metropolitana de la tierra de las águilas bicéfalas, es Tunja, nuestra capital. Muchas gracias a todos nuestros amigos, especialmente a los profesionales al volante, por estar siempre sintonizando aquellos buenos momentos que nos entrega esta música. Dirección ejecutiva de Luis Enrique Osorio Muñoz. Presenta y programa Ramón Vargas Sandoval. Somos el otro color de la radio, el otro color de la música. Aquí iniciamos De Parranda.
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0: Vamos de Venezuela, Oscar de León, sigue tu camino. El son vasquero, ojitos picarones.

0: Con gusto, esta es la hora, son las 3:14, viviendo esta tarde del martes 6 de octubre, en el mes de las brujas, en el mes de los niños. Saludo para todos nuestros amigos en el barrio El Dorado, también para la sintonía a esta hora en el barrio El Carmen, Coservicios, Los Patriotas, para Julio Jiménez en la República de Soracá, en la vereda de Chaime. También para nuestro gran amigo Germán Sepúlveda en Grafilaser Editores. Usted está siempre sintonizando estas canciones que nunca pasarán y siempre le estarán acompañando, porque esto ya empieza a oler a fin de año. Por eso estamos de parranda. Y todos los ritmos también le acompañan a esta hora, porque usted programa al 317-447-8545.
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0: Un desconectado. El desconectado en la voz de Antonio Aguilar, Copita de Mezcal, Armando Hernández, Pensándote.

Seguimos de perranda. Ahora son las 3:21 minutos de este segundo día de la semana. Nuestros amigos en el barrio Libertador. Saludo para la sintonía en Cómbita. También para todos nuestros amigos en el municipio de Santa Cruz de Motavita, la familia Rojas, siempre disfrutando de una excelente tarde en ese importante y hermoso municipio de Santa Cruz de Motavita. Mari Ráquira también está en la vereda Chaine de Soracá. Saludo para toda la familia García, para Gladys, por supuesto para toda la familia Moreno en el municipio de Oicatá. Siempre nuestro amigo y compañero Fidel Motilar, ahí poniendo la oreja, bostezando y recordando, porque aquí suena la música que poco a poco nos lleva a diciembre. Porque siempre aquí usted encuentra buenas canciones para recordar.

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1: Aquí está la música con los ingenios, el ingenio Azuquita Mami, los melódicos Apágame la Vela de Parranda.
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0: La tarde aquí en Cristal, como siempre, tiene otro color. Son las 3:29 minutos y la Procuraduría General de la Nación formuló pliego de cargos contra la secretaria de Gobierno de Boyacá, María Alejandra Pico Gama, y William Yacid Archila Cárdenas, quien para el año 2023 se desempeñaba como secretario de contratación del departamento por presuntas irregularidades relacionadas con un proceso de adquisición de chalecos blindados destinados a la policía de Boyacá. Por estos hechos, la Procuraduría calificó provisionalmente la conducta atribuida a los funcionarios como una falta gravísima cometida a título de culpa gravísima. Son las 3:30 minutos, ¿qué tal? Un tinto y seguir disfrutando de este martes 6 de octubre, de parranda.
1: Seguimos con música de esa que uno reconoce

Avanza la tarde, 24 minutos, nos separan de las 4 y nuestro saludo para la familia Goyaneche en el municipio de Zotaquirá. A propósito de Zotaquirá, muchas gracias, rico esa vianda, esos platos tan típicos que tiene este municipio, como el cocido boyacense. También está allí los famosos indios, que seguramente usted ha probado, son exclusivos de ese municipio, que hace parte también de los 123 que están invitándolos para que cuando quieren vayan, disfruten de estas municipalidades y encuentren allí lo rico, lo sabroso que tiene nuestro departamento. Para saludar de igual manera a Alfonso Molina en el barrio Las Nieves, y la tarde se puso un poquito fría y el Pirgua todavía no está nublado, por consiguiente Tunja más tardecito quién sabe si estará mojada. Lo cierto es que hay que tener siempre y muy cerca la gabardina de cuatro puntas, seguir tomando café, seguir trabajando y recordando aquí en De Parranda. Está la orquesta La 33, la Pantera Mambo, Rodolfo, la bandolera.

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0: 3:47 minutos. Qué lástima que esta música no la hagan así parecida, hombre, en estos tiempos. Por eso es que estas canciones, estos artistas siempre quedarán ahí en el recuerdo, en el corazón, y por eso usted está feliz, contento con las canciones que nos traen esos buenos momentos aquí de Parranda. Usted programa al 317-447-8545. Poco a poco está oliendo como a chocolate ya. Parece que las 11 están listas. Una aromática también, un tinto. O simplemente usted hace la pausa y sigue disfrutando de buena música. De 3 a 5 de Parranda.
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0: Un desconectado. Es don Luis Alberto Posada. Cuéntale a él los filipichines. Así es la vida.

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5: Como dice la canción, nos dieron las 4, son las 4 de la tarde. Seguimos de parranda. WhatsApp 317-447-8545. Nuestros amigos en el municipio de Toca, la Espiga de Oro de Colombia, también están allí en sintonía, toda la familia Amezquita. Por supuesto, nuestro saludo para mis amigos en la Tierra del Amor y la Amistad. Saludo y el... buen momento para disfrutar más canciones en el municipio de Viracachá, Olga Rincón, y para la familia Obregón también en la capital de Boyacá, en el barrio El Topo, está Asdrúbal Obregón colocando la oreja, el oído, recordando, bostezando y suspirando, porque aquí tenemos esas canciones que lentamente, mágicamente nos dicen, estamos llegando al fin del 2026. Y recuerde que camarón que se duerme.
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5: De parranda con Pastor López, el corazón querendón. Silvio Aurito, de un diamante a un rubí.

0: 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Y por supuesto usted sigue con nosotros programando al WhatsApp 317-447-8545. Para nuestros amigos los profesionales al volante, muchas gracias a las amas de casa, nuestros amigos en los diferentes centros comerciales. Estamos acompañándoles en esta buena tarde de este martes 6 de octubre de Parranda con Géneros para recordar, para disfrutar, porque usted seguramente también encuentra aquí algo muy especial para hacer un paréntesis en la tarde, tomarse un café y escuchar la buena música.
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Son las 4:18 y la Administración Municipal de Tunja presentó ante el Consejo Municipal la estrategia de comunicaciones para prevenir y mitigar los posibles efectos del fenómeno de El Niño durante la temporada seca. Esta iniciativa pues fue dada a conocer por la gerente de comunicaciones y protocolo Cindy Gisette Abella Balbuena, la estrategia denominada Una ciudad que se pone en modo ahorro, juntos cuidamos cada gota. Busca pues promover entre los tunjanos acciones de prevención y ahorro de agua, además de fortalecer la información institucional frente a posibles emergencias asociadas con las condiciones climáticas. De acuerdo con la propuesta, Tunja afrontará entre octubre del 2026 y abril del 2027 una de sus temporadas secas más críticas de las últimas décadas, con un mayor esfuerzo previsto entre diciembre y febrero. Bajo la analogía de un teléfono celular, la campaña plantea que el agua es la batería de la ciudad y propone manejar una sola línea de información, una vocería institucional y un tablero de datos compartiendo entre las diferentes secretarías. Estas metas se encuentran en reducir el consumo residencial de agua y llegar a cero incendios de cobertura vegetal provocados por quemas, bajo la premisa de que la prevención debe estar por encima del pánico. La estrategia busca también contemplar acciones frente a la eventual menor aporte de la empresa de teatinos y otras fuentes de abastecimiento bajo presión en sectores altos y posibles racionamientos por zona. Pues así pues, hay que tener ya conciencia de que este fenómeno nos va a afectar y cada mes mucho más. Por eso, una gotica hay que ahorrar porque después tendremos problemas con el agüita. Aquí no tenemos problemas porque seguimos de parranda, son las 4:20 minutos.

0: año nuevo.
1: Una voz para recordarla, el maestro Jairo Paternina con el combo Las Estrellas, la juventud, Poea y sus vallenatos, el tigre guapo.

Bueno, seguimos suspirando porque todo este pentagrama de los géneros de la música tropical están de 3 a 5 de lunes a viernes en esta frecuencia 98.3. Y hoy tenemos que recordar y enviar un saludo muy especial al maestro Jorge Velosa. Hoy está de cumpleaños, tiene 77 años el maestro Jorge Velosa.

0: La hora, con mucho gusto, 24 minutos nos separan de las 5. Y la duodécima fecha del torneo de ascenso terminó ayer, dejando a Patriotas Boyacá ubicado en la quinta casilla de la tabla de posiciones del semestre tras perder en Tunja ante Independiente del Valle del Cauca por la mínima diferencia. Producto de sus tres últimas derrotas, el Lancero bajó un puesto en la clasificación, donde suma 17 puntos a 6 del líder Real Cundinamarca y 3 del octavo Atlético. Con 4 partidos por disputar, incluido un compromiso pendiente en la quinta fecha, el equipo boyacense deberá ganar para no depender de sus rivales en la lucha por clasificar en el octagonal final. Por lo pronto, visitará a Bogotá Fútbol Club este sábado a las 8:15 y el encuentro correspondiente a la quinta fecha pues será vital, teniendo en cuenta que el cuadro capitalino también busca ingresar a la zona de clasificación, pues es un décimo con 12 unidades. El Lancero, que alcanzó de la jornada era cuarto, terminó quinto, tras puntos de la octava plaza de la tabla de posiciones. Son las 4:37, aquí tenemos todo para acompañarles en este martes 6 de octubre.
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0: Es el señor Espinoza Paz, Perdida Pose, Ismael Rudas, el viejo baúl.

Bueno, aquellas canciones que siempre están ahí para que usted las recuerde. WhatsApp 317-447-8545. De parranda en esta tarde noche del martes 6 de octubre. El maestro Andy Montañez, casi te envidio, Juan Piña, el almirante Padilla.

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1: 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Aquí las noticias. Registro Informativo Departamental, Tunja. Tras el incendio que afectó cerca de 1.500 hectáreas en el Cerro San Marcos de Villa de Leyva y áreas protegidas del Santuario de Huaque, se realizó la primera mesa técnica ambiental para evaluar los daños. El ministro de Ambiente señaló que la recuperación debe comenzar con la restauración del suelo y el retiro controlado de especies invasoras como el pino, priorizando la vegetación nativa. Parque Nacionales anunció que cuando las condiciones lo permitan, convocará brigadistas voluntarios para apoyar la siembra de miles de árboles nativos. El gobernador del departamento de Boyacá advirtió que el 70% de Boyacá, equivalente a 87 municipios, está en riesgo de incendios forestales y pidió fortalecer las acciones de prevención y respuesta. Entre las medidas acordadas se contempla contar de manera permanente con helicópteros de las fuerzas militares o la policía, además de facilitar su operación y abastecimiento en el aeropuerto de la ciudad de Tunja.
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2: Un saludo cordial a toda la audiencia de Red Boy y a todo el grupo periodístico. Queremos desde Miraflores, Boyacá, hacer una invitación muy, muy especial al grupo de trabajo y a todos los que nos escuchan. Los esperamos este fin de semana en el municipio de Miraflores, capital de la provincia de Lengupá, que se llevará a cabo el Festival de la Chamba. Nos preparamos para celebrar la edición número 16, decimosexta edición de este importante festival. Allí estará también la celebración, la programación cultural, de igual manera la pulpa de chamba, los derivados. Les comento que ustedes pueden degustar sabajones, aperitivos, caramelos, arequipes, yogures, dulces, entre otros, todo esto de la chamba. Además, nuestros emprendedores también nos tienen derivados del café y mucho más. Las artesanías, todo esto y mucho más, es una vitrina comercial importante para dar a conocer todo lo de nuestro municipio y nuestra provincia de Lengupá. Y es que la alcaldesa municipal, Lady Soraya Vera Monroy, el gestor social, Helmer Antonio Roldán Ramos, y la administración municipal está haciendo una cordial invitación para que ustedes asistan. Y es que la chamba es una fruta insignia de nuestro municipio, es protagonista de una tradición que durante años hemos trabajado para llevar más allá de nuestras fronteras. Su sabor particular, la riqueza de su pulpa y sus características únicas hacen de ella un verdadero orgullo miraflorenio que queremos seguir dando a conocer a Colombia y al mundo. En el marco de esta celebración que se desarrollará allí en el marco de la Plaza de Mercado del 9 al 12 de octubre, aprovechando el festivo. Esto viene organizado por la Administración Municipal de Miraflores 2024-2027. De igual manera, el agradecimiento especial al señor gobernador Carlos Andrés Amaya, el doctor Nelson Hernando Roa Rubio, diputado de Boyacá y oriundo de este municipio, a la doctora Sandra Mireya Becerra, secretaria de Cultura y Patrimonio de Boyacá, a la Cámara de Comercio de Tunja, Lotería de Boyacá, Licorera de Boyacá, a la Parroquia San Joaquín de Miraflores, Hospital Regional de Miraflores y emisora Lengupá Estéreo. Así que los esperamos porque vamos a darle a conocer un poco de lo que es la programación para el día viernes 9. Estará lo que es el segundo festival de bandas músico-marciales, lo que tiene que ver para el día sábado, que comience el reto de de El Sabor. Llega el tercer Master Chamba. Master Chamba es un desafío donde la creatividad, el talento y el sabor se encuentran para rendirle homenaje a nuestra fruta insignia. Hacer unos preparativos espectaculares de esta fruta es un reto muy importante. Estará también para el día domingo la novena Travesía, y dentro de esto también estará el tercer Festival de Música Carranguera y Campesina. Bueno, aquí no les puedo nombrar todo, pero los invito a que ustedes sigan la página de la Alcaldía de Miraflores, Boyacá, pues ahí está toda la programación del Festival de la Chamba. De igual manera pueden acceder a la página de Facebook de la emisora Lengopa Estéreo. Será una programación especial durante estos días. Entonces dedicamos este tiempo nuevamente para reiterar y hacer esta invitación especial. Gracias por darnos la oportunidad, Red Boy, de dar a conocer toda nuestra cultura, todo nuestro proceso, todas las actividades que se desarrollan en cada municipio del departamento de Boyacá, y en este caso jugamos una parte local como es Miraflores, Boyacá y la provincia de Lengopa. Por aquí los esperamos este fin de semana. Ustedes, Miraflores, se siente como en casa, se siente como en familia. Cordialmente invitados a que se tomen un juguito de chamba bien delicioso, compartan en familia y la pasen muy bien en este receso de vacaciones de los estudiantes. En familia se comparte mejor en Miraflores, Boyacá. Sigan en sintonía, sigan conectados. LA Producción de Lucho Ávila les dice bienvenidos a Miraflores. Por aquí, cordialmente invitados.
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1: Registro Informativo Departamental, Macanal. Este municipio del Valle de Tenza se prepara para celebrar el 25 Festival Cultural y Reinado del Agua 2026, uno de los principales eventos tradicionales del municipio. La programación se desarrollará el 30 de octubre al 1 de noviembre con actividades culturales, musicales, gastronómicas y deportivas. Los visitantes podrán disfrutar especialmente de los deportes náuticos y de las presentaciones de las candidatas al Reinado del Agua. La Administración Municipal invita a las familias, habitantes de Macanal y turistas a participar de esta celebración que busca fortalecer la cultura y el turismo local. Durante 3 días la localidad abrirá sus puertas para compartir sus tradiciones, gastronomía, talento y riqueza natural con propios y visitantes. Tunja de Atención. El alcalde de esta capital, Rafael Acevedo, anunció que esta semana se definirá la situación contractual relacionada con la organización del Aguinaldo Boyacense 2026. Una vez superado este trámite, la administración estima que en unos 15 días comenzará la etapa final de preparación de esta tradicional celebración. Se definirá entonces la programación en los diferentes componentes logísticos y culturales del evento decembrino. El mandatario de Tunja también destacó desde Paipa los avances en la articulación regional con municipios vecinos para desarrollar proyectos conjuntos. Además, resaltó el balance positivo de la Noche de los Museos realizada con la Gobernación de Boyacá y el Festival Internacional de la Cultura Campesina.
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3: El siguiente es un informe desde el municipio de Pauna para Red Boy. Atención Pauna, este 9 de octubre se celebra nuestro primer día del campesino sectorial. La administración municipal de Pauna invita a vivir la celebración del Día del Campesino, una jornada por sectores para compartir, disfrutar y exaltar nuestras tradiciones y el orgullo de ser campesinos. Habrán encuentros deportivos, actividades culturales, concursos e integración, actividades recreativas y mucho más. En esta oportunidad será en la escuela de Bella Unión a partir de las 9 de la mañana. Atención Otanche. Sembrar vida es sembrar futuro. La Administración Municipal de Otanche y el CIDEA invitan a toda la comunidad a participar en una jornada de reforestación, un espacio para unirnos con la protección de nuestros recursos naturales y el cuidado de nuestras fuentes hídricas. Será el día jueves 8 de octubre a partir de las 8:30 de la mañana, sector cercano a la fuente hídrica de Agua Amarilla. Cada árbol que sembramos hoy representa vida, esperanza y un compromiso con las futuras generaciones. Atención San Pablo de Borbur, ¿sabías que la UNAD, Boyacá y el SEAD de Chiquinquirá están transformando el turismo de San Pablo de Borbur a través del proyecto de turismo rural comunitario? UNAD Zona Centro Boyacá y el SEAD Chiquinquirá impulsan el desarrollo social y económico de familias agropecuarias de San Pablo de Borbur del occidente de Boyacá, conectando su riqueza natural con experiencias turísticas inolvidables. Esta investigación en turismo comunitario se desarrolló con recursos internos del SIGIT UNAD en la convocatoria 12 por docentes del Centro de Educación Abierta Proyectos de Escuela, liderado por Luz Adriana Ramos Rodríguez. Fruto de este proceso de investigación académica, se crearon dos rutas turísticas para que los locales y visitantes descubran la magia del occidente de Boyacá. Ruta San Pedro, un recorrido imperdible enfocado en la majestuosidad, el paisajismo y el ecosistema natural del páramo. Ruta Cacao y Cerros Borburenses, un itinerario que resalta la tradición agrícola, la producción del cacao y la identidad cultural de la provincia. También se identificaron cuatro atractivos naturales y culturales que pueden disfrutar, entre ellos Caverna de las Cacas en la vereda San Miguel, Páramo Laguna, famoso por sus impresionantes formaciones subterráneas de estalactitas y estalagmitas, Cerros de Fureitena, íconos profundos, valor histórico, místico y natural en la región, turismo minero y artesanal, experiencias vivenciales en la vereda Llano Grande y muestras tradicionales como la elaboración de panela en trapiche locales. Además, se conformó la red de turismo y emprendimiento integrada por 19 emprendedores comunitarios y aliados de estratégicos. Atención Otanche, este viernes la casa se respeta. 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El talento en la tribuna se siente en la cancha. Atención Pauna. El día domingo 4 de octubre se realizó en el municipio un importante evento deportivo, todo lo referente al tercer festival de patinaje. Pauna se preparó para vivir una gran fiesta deportiva con participación de 8 delegaciones y más de 200 deportistas, quienes demostraron su talento, disciplina y pasión por el patinaje. Este evento se desarrolló en el Estadio Municipal de Pauna el día domingo 4 de octubre y estuvo desde las 8 de la mañana hasta las 3 de la tarde. Importantes delegaciones, sobre todo del occidente del departamento de Boyacá, demostraron que el interés y las escuelas de formación están dando buenos resultados. Atención Muso. Ya comenzaron los Juegos Campesinos y Bereales 2026. Con alegría, integración y mucho entusiasmo se dio inicio a esta gran fiesta que reúne a nuestras comunidades rurales alrededor del deporte, la tradición y la sana convivencia. Nuestros campesinos y habitantes de las veredas son protagonistas de jornadas llenas de compañerismo, talento y sobre todo espíritu que nos recuerda de que el campo también juega. Atención San Pablo de Borbur. El fin de semana anterior en esta localidad se vivió una importante experiencia denominada Expo Borbur, la máxima vitrina del occidente de Boyacá. San Pablo de Borbur vivió la primera versión de Expo Borbur, un encuentro que durante dos días reunió emprendimiento, turismo, gastronomía, agricultura y sector pecuario y el talento de nuestra gente. Fueron dos días para mostrarle a Boyacá y a Colombia las bondades de nuestra tierra, la riqueza de nuestros productos, nuestros paisajes y sobre todo el ingenio y la capacidad de nuestra gente para transformar oportunidades en desarrollo. Gracias a todos los emprendedores, productores, expositores y visitantes y a quienes hicieron posible esta primera edición. Expo Borbur llegó para quedarse y seguir creciendo. Atención Tunungua. Tunungua estuvo presente en el lanzamiento del Festival Internacional Cultural Campesino 2026, llevando consigo la identidad, las tradiciones y el orgullo de nuestra tierra. Junto al equipo de la administración municipal, se vivió una jornada llena de cultura campesina, donde nuestras raíces cobraron vida a través de tradiciones, las costumbres, la poesía, el arte y los cantos y las diferentes expresiones que hacen parte de nuestra identidad. Fue un espacio para encontrarnos con nuestra cultura, compartir nuestra esencia y recordar que en nuestras raíces está la fuerza que nos une como territorio. Tunungua, la capital mundial de la Guanábana, presente en el FIC 2026. Tunungua es una tierra de campesinos que madruga, trabaja y sueña. El anterior ha sido un informe desde el municipio de Pauna, emisora Canife Estéreo 89.6, informó Luis Peralta. Un feliz día para todos.
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1: Registro informativo departamental, Tunja. En esta capital fueron recolectados 378 kilogramos de residuos posconsumo durante la jornada posconsumo reconectados con el medio ambiente 3.0. La actividad se desarrolló el 28 al 30 de septiembre en el barrio San Antonio con participación de la comunidad en general. Los ciudadanos entregaron aparatos electrónicos, pilas, luminarias, medicamentos vencidos y electrodomésticos para su disposición adecuada. La Secretaría de Medio Ambiente destacó que estos residuos requieren un manejo especial para evitar la contaminación de suelos y fuentes hídricas. La alcaldía de Tunja invitó a los habitantes a fortalecer estas prácticas de reciclaje y disposición responsable para avanzar hacia una ciudad más limpia y sostenible. Información Circular Nacional, Bogotá. El biólogo indonesio Kevin Kumala, junto con Avani Eco, desarrolló una alternativa a las bolsas plásticas convencionales utilizando principalmente almidón de yuca y materiales de origen vegetal. A diferencia de los plásticos derivados del petróleo, estas bolsas son biodegradables y compostables y pueden descomponerse en pocos meses bajo condiciones adecuadas. El material también puede disolverse en agua caliente, aunque esto no significa que desaparezca inmediatamente al entrar en contacto con el mar. La propuesta busca disminuir el consumo de plásticos tradicionales y promover empaques fabricados con recursos renovables y menor impacto ambiental. Sin embargo, especialistas advierten que su degradación depende de las condiciones ambientales y que no debe considerarse totalmente inocua para la fauna o los ecosistemas. Información circular. Atención, Tunja. Ante la creciente escasez del recurso hídrico, expertos instan a la ciudadanía a adoptar hábitos responsables para reducir el consumo diario. Se recomienda reutilizar el agua de lavado de vegetales para el riego de plantas y jardines. Asimismo, es fundamental reparar fugas en grifos e inodoros y cerrar la llave mientras se cepilla los dientes o se enjabona. Para el lavado de autos y pisos se requiere utilizar baldes en lugar de mangueras de alta presión. Finalmente, se aconseja usar la lavadora y a maximizar la eficiencia.
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4: En el municipio de Guacamayas continúa desarrollándose la Semana de la Juventud Guacamayera 2026, una programación pensada para promover espacios de integración, participación, deporte, recreación y bienestar entre los jóvenes del municipio. Las actividades son organizadas por el Consejo Municipal de Juventudes de Guacamayas en compañía de la Alcaldía Municipal y se extenderán hasta el próximo sábado 10 de octubre con diferentes propuestas dirigidas a niños, adolescentes, jóvenes y en general a las familias del municipio. Dentro de la programación que aún está por desarrollarse se encuentra el torneo de penales previsto para este jueves 8 de octubre con una jornada deportiva que tendrá diferentes categorías y escenarios de acuerdo con las edades de los participantes. La actividad comenzará a las 9 de la mañana en la cancha sintética donde podrán participar niños entre los 4 y los 10 años. Posteriormente, a partir de las 2 de la tarde, el torneo continuará en el estadio municipal dirigido a participantes de 11 años en adelante. De esta esta manera, la organización busca generar un espacio de sana competencia y aprovechamiento del tiempo libre, incentivando la práctica deportiva y la participación de las nuevas generaciones en las actividades comunitarias. Para quienes estén interesados en participar en este torneo, se encuentran habilitados los números de contacto 322-261-2815, 322-645-2326 y 320-326-3052, a través de los cuales podrán obtener información relacionada con las inscripciones y la participación en las diferentes categorías. Pero la programación de la Semana de la Juventud Guacamayera no termina allí. Para cerrar esta celebración, el próximo sábado 10 de octubre se realizará una actividad al aire libre denominada Caminata Siembra Hoy, Un Mejor Mañana, una iniciativa que busca unir la actividad física, el encuentro comunitario y el contacto con la naturaleza. La caminata tendrá como punto de salida el Parque Principal de Guacamayas a las 7 de la mañana. Los organizadores hacen extensiva la invitación a la comunidad a participar de esta jornada y compartir en familia con amigos. Además, según la programación, durante esta actividad se contará con refrigerios gratuitos para los participantes como parte de la jornada preparada para el cierre de esta Semana de la Juventud. Con estas iniciativas, el Consejo Municipal de Juventudes de Guacamayas, en compañía de la Administración Municipal, buscan seguir fortaleciendo los espacios de participación juvenil y demostrar que los jóvenes tienen un papel importante en la construcción de comunidad. La Semana de la Juventud Guacamayera 2026 se convierte así en una oportunidad para que niños, adolescentes y jóvenes encuentren escenarios diferentes para compartir, practicar deporte, participar en actividades recreativas y fortalecer los vínculos con su municipio. Desde la organización se extiende la invitación a la comunidad para que acompañe estas actividades, participe activamente y haga parte de una programación que tiene como protagonistas a las nuevas generaciones. Este jueves 8 de octubre el deporte será protagonista con el torneo de penales y el sábado 10 la invitación será caminar, compartir y sembrar juntos ese mensaje.

0: mensaje de esperanza que propone la jornada, Siembra hoy un mejor mañana. Una programación que busca no solamente celebrar a la juventud, sino también abrir espacios para que sus ideas, su energía y su participación sigan aportando al presente y al futuro de Guacamayas. Informa desde la emisora La Voz de la Provincia 100.6 FM en el municipio de El Espino, Boyacá, Betty Viviana Núñez, porque Red Boy es noticia.
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2: Registro informativo departamental, Tunja. La UPT se puso en funcionamiento un nuevo sistema de control de acceso que incorpora reconocimiento facial y carnet digital para ingresar al campus. La tecnología busca agilizar el ingreso de estudiantes, docentes, funcionarios y visitantes, al tiempo que fortalece las medidas de seguridad. El nuevo mecanismo permitirá mejorar el control y la identificación de las personas que acceden a las instalaciones universitarias. La implementación hace parte del proceso de modernización de la infraestructura y los servicios de la institución. Con esta iniciativa, la Universidad Pedagógica y Tecnológica de Colombia avanza en la incorporación de herramientas tecnológicas para ofrecer un campus más seguro y eficiente. Registro informativo departamental, Villa de Leyva. Un fuerte aguacero cayó sobre el cerro tutelar de Villa de Leyva, escenario del incendio que consumió más de 1.400 hectáreas de cobertura vegetal. Las lluvias hicieron que las quebradas del municipio presentaran aguas turbias por el arrastre de cenizas y material dejado por la conflagración. El incendio afectó sectores de Villa de Leyva, Chiquiza y Sáchica y alcanzó áreas del Santuario de Fauna y Flora de Iguaque. Autoridades y comunidad deberán permanecer atentas ante posibles escorrentías, arrastre de cenizas y sedimentación. También se vigilan afectaciones en las fuentes hídricas por los efectos derivados de las lluvias. Información circular nacional, Bogotá. La ley 2450-2025 establece controles sobre el ruido de las motocicletas y fija un límite de 86 decibeles con el propósito de proteger la tranquilidad y la convivencia ciudadana. Los escapes modificados pueden superar los 100 decibeles, generando contaminación acústica y afectaciones para las comunidades, especialmente en zonas urbanas. Los motociclistas que circulen con sistemas de escape alterados o en mal estado podrían enfrentar sanciones económicas de hasta 1.208 pesos y la inmovilización del vehículo. Las autoridades ya adelantan operativos de control en diferentes ciudades del país para verificar el cumplimiento de las normas sobre emisiones sonoras. La medida hace parte de una estrategia nacional que busca avanzar hacia una política integral de calidad acústica durante 2026-2027.
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3: Una situación que genera preocupación entre las plantas de beneficio animal del país fue analizada durante una reunión nacional que congregó a representantes de frigoríficos y del sector cárnico, quienes buscan alternativas para garantizar el adecuado manejo y el aprovechamiento de los subproductos generados durante el proceso de sacrificio. Así lo dio a conocer el señor Francisco Arturo Vázquez, gerente de Comesgan Limitada, en convenio con Frigocentro, quienes participaron de este encuentro en representación del sector frigorífico de la ciudad de Duitama y de la provincia del Tundama, donde uno de los principales temas abordados fue la dificultad que actualmente enfrentan varias plantas de beneficio debido a que las empresas encargadas de recoger y transformar estos subproductos han reducido o suspendido sus operaciones en diferentes partes del país. Escuchamos a Francisco Arturo Vázquez, gerente de Comesgan Limitada, en convenio con Frigocentro Cacique Tundama.
4: Este evento se trataba de reunir a todos los frigoríficos de Colombia. Es una asociación en la cual somos socios de esta asociación por parte de Frigocentro, y se trataron temas muy importantes a nivel nacional para que se vinculen muchas entidades, ya que los subproductos que generamos las plantas de beneficio están en un proceso donde las empresas que recolectan estos subproductos actualmente, por el precio del dólar y por muchas circunstancias, empresas están cerrando a nivel nacional. Entonces, la idea de esta reunión fue unir esfuerzos mancomunados para poder llegar a un feliz término con estos subproductos. No tienen que interferir en la parte ambiental de las plantas de beneficio. En este tema se trató como el tratamiento de la sangre, la desnaturalización de la sangre y poderla convertir en harina, los subproductos como hígados, decomisos, patológicos que se le hacen a los animales y poderlos transformar en comida para pequeñas especies. Pues es un tema muy preocupante porque estas empresas ya dejaron de recoger estos subproductos en varias regiones del país. Entonces, la verdad no tenemos ahorita idea

0: de Belén y a la planta de beneficio de Valle de Tenza. Entonces es una situación bastante preocupante, pero pues hay que buscarle la solución. Entonces la idea de esta reunión que hicimos con los frigoríficos es, por ejemplo, llamar al Ministerio de Salud a ver cómo podemos darle solución a toda esta problemática.
1: Según el gerente, este sector también considera necesario involucrar entidades del gobierno nacional, entre ellas el Ministerio de Salud. Esto con el propósito de establecer una ruta institucional que permita atender esta problemática y garantizar la continuidad de los procesos de recolección, tratamiento y aprovechamiento. Mientras se concretan estas alternativas, las plantas de beneficio deben garantizar el manejo adecuado de los subproductos derivados del sacrificio conforme a las disposiciones sanitarias y ambientales vigentes. Con el propósito de ejercer control ciudadano sobre los recursos asociados a la generación térmica y hacer seguimiento a las inversiones ambientales y sociales que se desarrollan en su área de influencia, en el municipio de Paipa fue formalmente constituida una nueva veeduría ciudadana. La organización estará enfocada en realizar seguimiento a los recursos y proyectos relacionados con la operación de las unidades de generación termoeléctricas ubicadas en la ciudad de Paipa. Así lo dio a conocer Horacio Ramos, vocero de esta nueva veeduría, quien explicó que uno de los principales objetivos es el de socializar mayores garantías de transparencia y seguimiento frente a inversiones que deben realizarse en el territorio. De acuerdo con el vocero, la veeduría busca hacer seguimiento a los planes y programas de responsabilidad ambiental y social relacionados con la operación térmica, así como las actuaciones de las entidades públicas que tienen competencia en materia ambiental y de inversión en estos recursos.
0: Este evento se trataba de reunir a todos los frigoríficos de Colombia. Es una asociación en la cual somos socios de esta asociación por parte de Frigocentro, y se trataron temas muy importantes a nivel nacional para que se vinculen muchas entidades, ya que los subproductos que generamos las plantas de beneficio están en un proceso donde las empresas que recolectan estos subproductos actualmente por el precio del dólar y por muchas circunstancias están cerrando a nivel nacional. Entonces la idea de esta reunión fue unir esfuerzos mancomunados para poder llegar a un feliz término con estos subproductos. No tienen que interferir en la parte ambiental de las plantas de beneficio. En este tema se trató como el tratamiento de la sangre, la desnaturalización de la sangre y poderla convertir en harina, los subproductos como hígados, decomisos patológicos que se le hacen a los animales, y poderlos transformar en comida para pequeñas especies. Pues es un tema muy preocupante porque estas empresas ya dejaron de recoger estos subproductos en varias regiones del país. Entonces la verdad no tenemos ahorita idea de qué hacer con estos subproductos. Entonces la idea es que nos podamos unir los frigoríficos y montar alguna empresa que los pueda transformar. Hay una empresa la cual tiene toda la viabilidad ambiental que se requiere para poder transformarlos. Ellos los transforman más que todos para concentrados, peces, para cerdos, pero actualmente por el precio del dólar y por todo lo que toda la renovación de maquinaria, pues se han visto muy cortos en la transformación de estos subproductos. Entonces a Cambo y acá, por ejemplo, ya le dejaron de recoger a la planta de beneficio de Belén y a la planta de beneficio de Valle de Tenza. Entonces es una situación bastante preocupante, pero pues hay que buscarle la solución. Entonces la idea de esta reunión que hicimos con los frigoríficos es, por ejemplo, llamar al Ministerio de Salud a ver cómo podemos darle solución a toda esta problemática.
1: A propósito de lo señalado por el señor Horacio Ramos, vocero de esta nueva veeduría, en Colombia las transferencias asociadas a la generación eléctrica están contempladas en el artículo 45 de la ley 99 de 1993. Para las centrales termoeléctricas cuya potencia instalada supere los 10.000 kilovatios, esta norma establece una transferencia equivalente al 4% de las ventas brutas de energía por generación propia. De estos porcentajes, el 2.5% corresponde a la autoridad ambiental regional y el 1.5% al municipio donde está localizada a la planta generadora. El dirigente señaló que a estas transferencias se suman las obligaciones ambientales derivadas de los instrumentos que autorizan y regulan las operaciones de las centrales termoeléctricas. En el caso de Termopaipa, los programas ambientales contemplan medidas relacionadas con el manejo de residuos, cenizas y escorias, calidad del aire, ruido, recurso hídrico, flora y fauna, además de los componentes de carácter social y comunitario.
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0: Registro Informativo Departamental, Villa de Leyva. Este municipio de la comarca turística Edén de las Américas renace tras los incendios del 16º Encuentro de Música Antigua, que se realizará del 9 al 12 de octubre en el Templo Claustro San Francisco. El evento, considerado uno de los más importantes de Colombia en este género, rescata e interpreta música medieval, renacentista y barroca con instrumentos históricos. La programación reunirá a destacados intérpretes nacionales e internacionales. Como atractivo especial, los conciertos contarán con un clavecín fabricado en Villa de Leyva, instrumento del que solo existen 3 ejemplares en Colombia. Información circular departamental, Tunja. La UPTC en esta capital fue escenario del taller de socialización de la Dirección Territorial Andes Nororientales, realizado el 1 de octubre para fortalecer la cooperación académica en conservación. La jornada, organizada por el Programa de Biología y Parques Nacionales Naturales de Colombia, reunió a docentes, estudiantes e investigadores. Participaron representantes de 6 áreas protegidas: Guanentá, Alto Río Fonce, El Cocuy, Pisma, Yariquíes, Tamá y los Estoraques. Durante el encuentro se analizaron retos de conservación, programas de investigación y monitoreo, permisos y oportunidades de participación de la academia en proyectos ambientales. La UPTC y Parques Nacionales buscan fortalecer esta alianza para impulsar investigaciones y acciones que contribuyan a la protección de los ecosistemas de la región. Registro Informativo Departamental, Ramiriquí. En la capital de la provincia de Márquez, 45 participantes recibieron su certificación tras culminar el diplomado en diseño, viabilidad y escalamiento de proyectos de turismo. La formación fue gratuita y se desarrolló mediante una alianza entre la Universidad Uniminuto y la Universidad Miguel Hernández de España. Durante el diplomado, los participantes adquirieron herramientas para estructurar y desarrollar proyectos orientados al fortalecimiento del sector turístico. La alcaldía Ramiriquí acompañó la clausura y destacó la importancia de capacitar a la comunidad para generar nuevas oportunidades económicas. Con estas iniciativas, el municipio busca impulsar el turismo y consolidar proyectos que contribuyan al desarrollo y crecimiento de la región.
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3: Mucha atención, que 7 trabajadores resultaron afectados tras el colapso de una estructura metálica en la obra del viaducto sobre el río Cravo Sur, informó la alcaldía municipal de Labranza Grande. De acuerdo con el comunicado de prensa oficial, el accidente laboral se presentó aproximadamente a las 11:30 de la mañana en las obras que adelanta el consorcio Corredores Viales, una infraestructura considerada estratégica para mejorar la conectividad entre Casanare, Boyacá y el centro del país. Según la información preliminar, cerca de 7 trabajadores se encontraban realizando labores de amarre de acero sobre una estructura metálica de aproximadamente 12 metros de altura cuando se produjo el colapso de la misma. Como consecuencia del accidente, 7 trabajadores resultaron lesionados. 4 de ellos presentan golpes, contusiones y lesiones leves, mientras que 3 permanecen bajo valoración y observación médica en la S Centro de Salud de Labranza Grande. El trabajador con mayor afectación fue identificado como Ferney de Jesús Morales, quien se encuentra con signos vitales y bajo atención del personal asistencial. Debido a la consideración de sus lesiones, se adelanta el proceso de remisión a una institución hospitalaria de mayor nivel de complejidad. La administración municipal aclaró que hasta el momento de emisión del comunicado no se reportan personas fallecidas como consecuencia del accidente. Desde que se conoció la emergencia, se activaron los organismos de respuesta del municipio, el cual hace parte el Cuerpo de Bomberos de Labranza Grande y el personal médico de asistencia de la S Centro de Salud, quienes hicieron presencia y continúan acompañando la atención de los afectados. El alcalde municipal, ingeniero Jorge Enrique Vanegas Pulido, manifestó su solidaridad con los trabajadores afectados y sus familias, y señaló que la administración permanecerá atenta a la evolución de su estado de salud y a las actuaciones que adelanten las entidades competentes. Las causas exactas del accidente son materia de evaluación y deberán ser determinadas técnicamente por el contratista y las autoridades competentes. De manera preliminar, se ha señalado una posible falla en uno de los elementos de soporte de la estructura. Finalmente, la alcaldía invitó a la comunidad y a los medios de comunicación a manejar la información con responsabilidad y a evitar la difusión de versiones no confirmadas mientras avanzan las valoraciones médicas y la investigación sobre las posibles causas. Esta es una información con la fuente que nos hace llegar el comunicado de prensa oficial, la Alcaldía Municipal de Labranza Grande, hoy 6 de octubre de 2026. Información que le entregamos a través de Piedemonte Estéreo 90.6, porque Red Boy es noticia.
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0: Atención, Turmequé. La Alcaldía de la Capital Mundial del Teco y Corpo Chivor socializarán el Plan de Manejo Ambiental del Páramo Rabanal, Río Bogotá. El evento se realizará el miércoles 7 de octubre a las 9 de la mañana en el auditorio de la Alcaldía Municipal. La jornada busca compartir información y escuchar las voces de quienes habitan y protegen este territorio. Giovanni Vela Bernal acompañará el espacio que invita a la comunidad a participar y cuidar el páramo. Información circular departamental, Tunja. Más de 100 instituciones educativas de Boyacá recibirán próximamente cientos de herramientas tecnológicas para fortalecer el aprendizaje y la innovación. La iniciativa es impulsada por el Ministerio TIC y la Secretaría TIC y Gobierno Abierto mediante la convocatoria Tecnologías para Aprender, de Computadores para Educar. Los nuevos equipos beneficiarán a miles de estudiantes y docentes, facilitando el desarrollo de proyectos y la generación de conocimiento. La Gobernación de Boyacá anunció que avanzará en la estrategia de esta herramienta a los establecimientos educativos de diferentes municipios. Con esta estrategia se busca ampliar las oportunidades de acceso a la tecnología, educación e innovación en el territorio del departamento. Atención, Tunja. La Gobernación de Boyacá solicitó al Gobierno Nacional 50 carrotanques para enfrentar el aumento del desabastecimiento de agua que ya afecta a 40 municipios en 6 provincias del departamento. Actualmente se dispone de 6 carrotanques, 5 con capacidad de 18.000 litros y uno de 9.000 para atender a las comunidades afectadas. También se utilizan tanques móviles y vehículos pequeños en zonas rurales donde las condiciones de las vías dificultan el ingreso de los carrotanques. Gestión del Riesgo advirtió que la situación podría agravarse al finalizar la segunda temporada de lluvias y ante la continuidad del fenómeno del Niño. La Gobernación espera que la Nación redistribuya vehículos disponibles y fortalezca la atención para garantizar el suministro de agua a las poblaciones más afectadas.
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5: Esta es la información deportiva del Noticiero Red Boy. Les contamos que todo está listo para el torneo Mil Ciudades de Fútbol de Salón, que se estaría desarrollando en la capital del departamento de Boyacá y municipios aledaños. Es lo que se ha hecho por parte de la organización de Ricardo Rájera, que es su organizador, y nos va a comentar acerca de este tema, de este importante evento que se va a desarrollar en canchas del Bosque de la República. El Mil Ciudades de Fútbol de Salón, y Ricardo Ráquira, su organizador, nos comenta.
6: Don Orlando, bueno, ya estamos finiquitando, ya se gestionaron todos los permisos concernientes con autoridades de policía, con Secretaría de Gobierno, con entes de CUMDET para el uso de los escenarios. Ya tenemos todos los avales, aval de la Liga de Fútbol de Salón de Boyacá, en cabeza del profesor Jairo Almir Pineda, también de la Comisión de Juzgamiento de Fútbol de Salón del departamento. También hemos estado golpeando puertas para pues colaboración en cuanto a publicidad, en cuanto a todo lo concerniente con logística, pues como usted sabe que esto acarrea muchos gastos. Hemos contado con el apoyo de entidades privadas como son la cigarrería y cafetería Tío Tom, Tradición, Ferretería La Fuente, el IRDET, el doctor Simón nos ha colaborado y está muy comprometido y animado con el tema, porque pues la idea también es realizar el departamental. Entonces pues avanzamos, ya se ha recibido bastante número de llamadas por delegados de los equipos que están interesados en participar. Estamos gestionando para que este sea un evento de altura, como lo merece el Mil Ciudades, volver a recuperar ese torneo tan antiguo en Colombia como lo ha sido este torneo, que ha resaltado muchas figuras del fútbol de salón a nivel nacional. El Congreso Técnico está citado para el jueves 15 de octubre en el Salón Social del Barrio Suárez, ahí cerca al Bosque de la República. En el afiche está la dirección. También la fecha de iniciación es el sábado 17 de octubre. Y sí contamos con el aval para el uso de la cancha 1 y 2 del Bosque de la República, las cuales pues estarán señalizadas porque la organización está gestionando todo lo que es publicidad de patrocinadores que se quieran vincular, pendones, afiches, todo lo que se pueda colocar para que esto sea un sitio ameno para los deportistas. La idea es que tenemos el aval por parte de la liga para hacerlo Tunja y municipios cercanos. ¿Cuáles son los municipios cercanos? Soracá, Siachoque, Chivatao, Icatá, Motavita, Toca, Sora, Cucaita, Ciénega, Viracacharra, Miriquí, Genesano, que son como los municipios de la zona centro. De ahí tendremos dos representantes, o estamos viendo la posibilidad de agregar el tercer cupo al departamental, que el departamental ya se le pasará la invitación a todas las alcaldías para que envíen uno o dos equipos en representación, y de los cuales se otorgarán también dos cupos al nacional. Es la zona centro. Después de que saquemos los representantes de Tunja y la zona centro, por ser la capital y pues los municipios cercanos, ya se extenderán las invitaciones a los otros municipios más lejanos de las otras provincias para que envíen sus representaciones.
5: Hablando de otro de los deportes, es el baloncesto. Por eso ya está en Boyacá el torneo Baby Baloncesto Festival de Festivales, que organiza el Club Baloncesto Libertadores de Boyacá y la Fundación Bicentenario de la Libertad. El Baby Baloncesto es el evento infantil más importante de la categoría en el país, un verdadero salón de la fama o en miniatura, donde nacen y se hacen realidad los sueños de miles de niños y niñas de practicar el deporte que aman. Las categorías sub 13, equipos de niños y niñas de 11, 12, 13 años, rama masculina y rama femenina, nacidos en 2013, 2014 y 2015. El gran premio serán incentivos de los dos equipos campeones, uno masculino y uno femenino, que obtendrá el cupo oficial en representación del departamento de Boyacá para participar en la final nacional del Baby Baloncesto, que se llevará a cabo en enero de 2027 en la ciudad de Medellín. Invitamos al doctor Jorge Armando García Vargas, máximo dirigente del baloncesto en el departamento de Boyacá y de Colombia, y presidente de la Fundación Bicentenario de la Libertad, para que nos contextualice acerca de este tema.
4: Bueno, Orlando, un saludo a toda la afición del baloncesto, a todos los oyentes de este importante programa. Realmente sí, se nos dio la posibilidad, dado pues los últimos acontecimientos del baloncesto en Boyacá, en donde pues no se ha podido realmente constituir la liga, aunque ya hicimos todos los intentos. Yo solicité el comité de liga a la federación, hice todos los papeles, conseguí varios clubes y ya se tramitó eso, pero pues la gente que quedó ahí no ha sido lo diligente para iniciar este proceso. Entonces se nos da la oportunidad de poder iniciar con la categoría inferior, que es la de 12 y 13 años, con el que se conoce popularmente como Baby Baloncesto, que es un evento que se hace todos los eneros en Medellín, no solamente el baby, ahí nació el pony fútbol, que ahora también es el baby fútbol del Club Paisitas, y es el evento deportivo más importante de Colombia, en donde iniciaron inclusive en el fútbol jugadores como James Rodríguez, que hoy se retiró, y en el baloncesto muchos de los jugadores actuales que son de la Liga de Antioquia y que están en el equipo profesional iniciaron sus procesos en el baby baloncesto. Entonces nos han dado la franquicia para que el Club Libertadores y la Fundación realicen este evento, y lo hemos programado, creo, 13, 14 de noviembre acá en la ciudad de Tunja, en el Deporte de Boyacá. Su gerente Fernando López nos ha facilitado las instalaciones del Coliseo, que prácticamente en baloncesto ha estado desocupado todo el año, para poder nosotros organizar este evento y sacar el campeón tanto en la rama masculina y el campeón en la raya femenina, que les da el derecho de estar en la gran final del baby baloncesto en la ciudad de Medellín. Bueno, ya para Boyacá nosotros miraremos el tema de los trofeos y mira cómo se puede apoyar. El evento tiene unos costos altos porque hay que pagar la franquicia, no es fácil, pero el incentivo fundamental de lo que buscan los niños, los entrenadores, los padres de familia, es obtener el cupo y estar en el baby baloncesto. Esto es, a nivel de Colombia, es como cuando una selección Colombia clasifica un mundial de fútbol. Aquí es igual, todos quieren estar en el baby baloncesto, pero es muy difícil por la cantidad de equipos que se hacen presentes. El evento dura casi 8 días desde el comienzo del año, y es una fiesta deportiva en la que participan los padres de familia, los entrenadores y los niños. Los escenarios son las el Coliseo Iván de Verdú de la ciudad de Medellín, que usted sabe que es el mejor escenario deportivo. Él tiene 4 canchas laterales y central, de tal forma que allí se juegan muchos partidos de baloncesto. Es una gran ventaja que tiene la Liga Antioqueña de Baloncesto, porque cuenta con escenarios deportivos para la práctica del baloncesto y de todos los deportes en la gran unidad deportiva Atanasio Girardot.
5: 42 deportistas de Boyacá hicieron parte de la fase regional del atletismo en los Juegos Intercolegiados 2026. Durante el 30 de septiembre y el 1 de octubre, 42 deportistas de Boyacá pertenecientes a las categorías prejuvenil y juvenil hicieron parte de la fase regional del atletismo de los Juegos Intercolegiados 2026, desarrollados en el Estadio de Atletismo de la Villa Olímpica Ancísar López. Los representantes del departamento participaron durante estas 2 jornadas en las diferentes pruebas de pista y campo, convirtiendo y compartiendo escenario con deportistas de Bogotá, Santander, Norte de Santander, Antioquia, Caldas, Quindío y Risaralda, como parte de esta etapa del proceso competitivo de los Juegos Intercolegiados. Esta participación permitió a los atletas boyacenses asumir nuevos retos, continuar fortaleciendo sus procesos deportivos, representar al departamento en una competencia que reunió a jóvenes de diferentes regiones del país. La delegación de Boyacá, junto con el acompañamiento de 4 entrenadores y 3 integrantes del equipo de apoyo de Indeporte Boyacá, quienes estuvieron presentes durante el desarrollo de las competencias. Una vez finalizada la fase regional y realizada la revisión técnica correspondiente, 7 deportistas de Boyacá obtuvieron su cupo a final nacional de los Juegos Intercolegiados 2026. Lian Camilo Alba Rosas en 2000 metros planos prejuvenil femenino, Johanna Pilar Pérez Gutiérrez en 1500 metros planos juvenil femenino, Alison Camila Medina Galán en 800 metros planos juvenil femenino, Ángel Emanuel Velasco Alvarado en 3000 metros planos juvenil masculino, Nicole Valeria Torres Huertas en lanzamiento de jabalina prejuvenil femenino, Loren Mariana Cardoso en 800 metros planos prejuvenil femenino y Juan Diego Rojas Quiroga en 400 metros vallas juvenil masculino. En otro orden de la información, también hay que destacar noticias importantes, y es que la alcaldía de Cocaita abrió convocatoria de Tejo y Miritejo para los deportistas campesinos a participar en la conformación de la delegación que representará con orgullo al municipio en los 4th Juegos Campesinos Indeporte Boyacá 2026. La reunión informativa será este jueves 8 de octubre a las 8 de la mañana en el Salón Social Municipal de Cocaita, y podrán participar para los deportistas campesinos nacidos en el municipio o residentes en Cucaita con una pertenencia y permanencia mínima de 6 meses. Durante esta reunión se dará a conocer los requisitos, condiciones e inhabilidades establecidas para la competencia. Es importante entonces la figuración a estos importantes certámenes campesinos que se vienen dando en el departamento de Boyacá. Otro lado, atletas boyacenses clasificaron a la final nacional de los Juegos Intercolegiados. Al menos 12 atletas de Boyacá lograron su clasificación nacional en los Juegos Intercolegiados 2026 que se disputarán en noviembre en Bogotá. Los deportistas aseguraron su cupo durante la fase regional de atletismo realizada en Armenia, donde se destacaron en diferentes pruebas de pista y campo. Los jóvenes representarán al departamento en la máxima instancia nacional de estas justas escolares, llevando el talento del atletismo boyacense a uno de los escenarios deportivos más importantes del país. Y el talento del Colegio de Boyacá presente en la Copa Nacional Cracks Presente y Futuro. El equipo juvenil del Colegio de Boyacá participa en este importante torneo nacional de fútbol sub-15 y sub-17 que reúne en Tunja, Boyacá, a jóvenes talentos de Barranquilla, Cartagena, Villavicencio y Boyacá. En cada partido, los deportistas llevan con orgullo los colores del nombre del Colegio de Boyacá, representando a la institución educativa con disciplina, compromiso y espíritu deportivo. Cerramos la información deportiva en el noticiero Red Boy con Orlando Niampira Maragón, porque Red Boy es noticiero.
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0: Información circular departamental. Tunja. Un grupo de 26 policías de Boyacá se formó como facilitador de procesos de alfabetización para personas adultas mediante la estrategia Saber es Más. La capacitación fue orientada por profesionales de la Secretaría de Educación de Boyacá, con herramientas para fortalecer la enseñanza de lectura y escritura. Los uniformados recibieron formación en estrategias pedagógicas, aprendizaje y manejo socioemocional de los participantes. La iniciativa busca que estos policías, por su presencia permanente en los municipios, se conviertan en aliados territoriales para ampliar el alcance del programa. Con esta articulación institucional se pretende brindar nuevas oportunidades educativas a personas adultas que buscan fortalecer sus habilidades de lectura y escritura. Tunja, atención. La Secretaría de Desarrollo Empresarial de Boyacá invita a conmemorar el Día del Trabajo Digno y Decente este miércoles 7 de octubre en la capital del departamento. La jornada se cumplirá de 8:30 de la mañana a 12 meridiano en el Auditorio Gustavo Mendieta de Confavoy, con entrada libre. Durante el encuentro se abordarán temas como la reforma laboral, la inclusión en el empleo y la reforma pensional. También se desarrollará un panel con expertos para analizar los principales desafíos y transformaciones que enfrenta actualmente el mundo laboral. La actividad busca promover el diálogo sobre derechos laborales, oportunidades de inclusión y condiciones que permitan avanzar hacia un trabajo digno y decente en Boyacá.
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8: Desde la sala de redacción de boyacaradio.com les traemos los eventos de interés general que llegarán a nuestro departamento durante esta nueva semana de octubre. La programación del Festival Internacional de la Cultura Campesina, FIC, continuará su programación. En Tunja, de 8 de la mañana a 6 de la tarde, el Palacio de Servicios Culturales albergará el quinto encuentro artístico y cultural por la paz y la reconciliación del departamento de Boyacá, por lo que habrá presentaciones artísticas. También en la Casa Eduardo Santos habrá el taller de la Tierra a las Manos, que contará con las alfareras María Cano de Bogotá y alfareras de Juana Sánchez. A las 6 de la tarde se reunirá el cuarto círculo de mujeres poetas de Boyacá, Plumas Parameras, en la Casa Eduardo Santos. Asimismo, el jueves se inaugurará la Feria de las Artes y la Cosecha Cosecharte, al pie del Estadio de la Independencia de Tunja. Durante este jueves habrá concursos de cocinas tradicionales, un coro de folclórico del Colegio Seminario Menor de Chiquinquirá, agrupaciones musicales y otros encuentros de saberes campesinos. Este evento se extenderá hasta el 12 de octubre. Este jueves a las 7 de la noche se presentará la Banda Sinfónica Nacional de Colombia y la Academia de Metales con la presentación Metales de la Tierra Latinoamericana, que tendrá la dirección de Cristian Camilo Malagón, Juan Carlos Valencia y Tomás Barrier. El evento se llevará a cabo a las 7 de la noche en el Teatro Mayor Bicentenario. Las ferias y fiestas de Pisba en honor a Nuestra Señora del Rosario comenzarán este jueves y se extenderán hasta el martes. Eucaristía, procesión, desfile de carrozas marianas en honor a Nuestra Señora del Rosario, muestra ganadera, muestra equina, vaquería, lazo criollo, encuentro de agronegocios campesinos y desafío de campesinos harán parte de la agenda de este evento. Taxco también celebra las ferias y fiestas Tradición, Fiesta y Alegría 2026. Durante su programación habrá actos tradicionales y religiosos, también desfiles y muestras culturales, además de deportes y eventos de integración. Por supuesto, habrá un cartel musical y espectáculos musicales a cargo de grandes bandas invitadas. Estas fueron algunas de las actividades de interés general que llegarán a nuestro apartamento durante esta semana. Informó desde la sala de redacción de BoyacaRadio.com Juan Pablo Gómez, porque Red Boy es noticia.
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0: Registro Informativo Departamental, Tunja. Durante septiembre, los incendios forestales afectaron cerca de 1.600 hectáreas en Boyacá, según el consolidado de la Unidad Nacional de Gestión de Riesgo de Desastres. El incendio de mayor magnitud se registró en Villa de Leyva, donde las llamas consumieron aproximadamente 1.500 hectáreas. En las labores de control participaron organismos como PONALSANAR, Ejército, Defensa Civil, Cruz Roja y Cuerpos de Bomberos. La Unidad de Gestión de Riesgos anunció una transferencia de 3.000 millones de pesos a Boyacá para fortalecer la respuesta de atención de incendios forestales. Atención Paipa. En la capital turística fue constituida una nueva veeduría ciudadana para ejercer control sobre los recursos provenientes de la generación termoeléctrica. La organización hará seguimiento a los proyectos y programas de Termopaipa, especialmente a las inversiones ambientales y sociales en su área de influencia. También verificará ante la alcaldía y Corpo Boyacá el destino de ejecución de estos recursos en agua potable, saneamiento básico y protección ambiental. La iniciativa busca fortalecer la participación comunitaria y garantizar mayor transparencia en el manejo de los recursos asociados a la actividad termoeléctrica. La veeduría anunció que solicitará información oficial sobre las inversiones realizadas y sus resultados para las comunidades de la ciudad de Paipa. Presentó la información Luis Enrique Osorio Muñoz.
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1: Te damos la hora, son las 6:01.
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0: 6 y 15 minutos.
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2: Te damos la hora, son las 6:32 minutos.

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0: Son las 7, 2 minutos.
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